No, señor, ¿yo qué voy a querer cantar? Con ese paso no provoca cantar.

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Son las 9 en punto, en la que más se oye. 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

oportunidades de ahora, porque yo no sé qué vaya a pasar mañana. 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Que Dios les regale mucha salud, reconciliación

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2: Son las 11 en punto, en la que...

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5: Las 12 en punto, en la que

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3: Son las 2 en punto.

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0: 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Cartagena, ciudad amurallada, ¿qué tal? ¿Cómo están ustedes? Saludos, saludos de quienes habla el único locutor que respira bajo el agua Edil de la Osa con las noticias de Crónica Roja, Crónica Judicial, Policiales, qué chévere, qué rico, a partir de este instante en el Madrugón de la Reina. Bueno, pues, a esta hora te cuento, tenemos una temperatura bastante chévere. Vamos a ver cuánto acusamos, señoras y señores. Mi ciudad de Morayana, mi corralito de piedra, mi Cartagena de Indias. Oye, qué vaina linda. Mi ciudad de Morayana. Vamos a ver cuánto tenemos de temperatura para esta fecha del segundo del mes de octubre 2026. Bueno, a esta hora, ciudad de Morayana, mi Cartagena, vamos a tener una máxima. Vamos a ver, Cartagena, vamos a ver. Viernes. Tenemos el que una cantidad de probabilidades de la lluvia. Mi ciudad amurallada, mi Cartagena de India. Bueno, vamos a tener 26 grados, mínima máxima 31, señoras y señores, para este viernes segundo del mes de octubre. 95% de probabilidades de lluvia, mi ciudad amurallada, mi Cartagena. Vamos a tener una sensación en la máxima temperatura. Oiga, similar a la temperatura real, 31 grados, porque vamos a tener, oiga, humedad bajita. El viento 13 kilómetros por hora y está soplando desde el oeste noroeste, exactamente. Oeste noreste, ciudad abrollada, mi corralito. Oiga, y para adelante para allá, mi ciudad abrollada, y nos vamos. Dice por aquí que vamos a tener ráfagas de viento más adelante de 20 kilómetros por hora. Sí, señor. Y la humedad la tenemos elevada en el 81%, pero más tarde. Cartagena de India, corralito. Y nos vamos inmediatamente con esta fecha, porque aquí están los eventos para este viernes. Mi ciudad, mi Cartagena, mi corralito de piedra, este 2 de octubre. No es un día festivo, es el día 275 del año. Faltan 90 días para que termine este año 2026, y este día está en la semana 40. Faltan 29 días para terminar octubre, primer viernes del mes. Próximo festivo por el Día de la Raza, 12 de octubre. ¿Pero qué pasó un día como hoy? Bueno, un día como hoy está celebrando el cumpleaños número 63, Patricia Janiot, esta periodista colombiana. Y un día como hoy, hace 198 años, fue el fallecimiento de José Prudencio Padilla, militar naval y prócer neogranadino. Participó en la Guerra de Independencia y fue nombrado almirante de la República. Murió fusilado por orden de Bolívar, como la avestruz. Así como lo escuchaste, mi ciudad amurallada, mi corralito. Y nos vamos inmediatamente, oiga, con este mensaje para echar para adelante. Un mensaje positivo para que arranques con pie derecho la nueva fecha y agradezcas a Dios. Oye, tú cuentas con un poder invencible, mi hermanito lindo, tú también, mi hermanita bella. El poder de Dios en ti, una energía que te da seguridad y entereza. Te vas a sentir confiado porque nada teme quien, unido a Dios, evita el mal y hace el bien. Esa unión con el amigo Dios te inspira pensamientos de paz, te mueve a ser tolerante y también justo. Con el poder de Dios te acompaña la esperanza, no la incertidumbre. Avanzas resuelto, decidido, y logras el Bueno, pues te voy a decir, avanzas resuelto, decidido y animoso. Así que te invito a que cuides tu fe y alcanza victorias que no logra el desconfiado. Oiga, tienes que hacer actos de fe y así acabar con el pesimismo. Tienes que valorar lo que tienes en lugar de renegar por tus limitaciones. Eres capaz de aceptar lo inevitable con paciencia. Eres capaz también de superarte como aquel, oiga, que sin brazos pinta paisajes de ensueño con sus pies. Con el poder de Dios en ti, destierras los temores y los complejos. Dios está contigo y, oiga, yo estoy con Dios también. Tú también estás con Dios, todos estamos con Dios. Así que, ¿a quién vamos a temer? A nadie. Para adelante, para allá, mi ciudad amurallada, mi corralito de piedra, mi Cartagena de India. Y nos vamos inmediatamente con los titulares de prensa.
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0: Atento ciudad, atento Cartagena. Calvin Klein, el hombre exactamente que estaría detrás de extorsiones y homicidios de los norteños. Atento ciudad, la Armada y la policía lo capturó debido a las acciones criminales de las estructuras, o la estructura más bien, en Sincerejo y otros sectores del departamento de Sucre.
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0: Atento ciudad, él era Adrián de la Hoce, el joven que murió al chocar su moto contra una volqueta. Una parrillera que iba con él resultó lesionada con varios golpes en su cuerpo. Otro joven murió al chocar su moto contra un bus.
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0: Atento ciudad, atento Cartagena. También hoy ya se conoce el rostro de Kenny Barovino, el prestamista que mataron en un restaurante en Martínez Martelo. Atento ciudad, nuevos detalles se conocen del asesinato que ocurrió en la tarde de este miércoles 30 de septiembre. El joven de 23 años vivía en San Pedro Mártir.
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0: Atento ciudad, atento Cartagena, cayó en Barranquilla. Pletero que iba de gira por el país delinquiendo, robando, atracando, le atribuyen 19 casos de hurto. Atento ciudad, atención Cartagena.
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0: El hombre que registra 10 anotaciones judiciales habría recorrido Cali, Cartagena, Barranquilla y Soledad para cometer robo, según la policía. Su función era marcar a las víctimas para que otros integrantes de la estructura las interceptaran.
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0: Atento ciudad, atento Cartagena, atención. Cayó capo australiano, iraní, en un hospital de Copacabana en Antioquia, tras llegar herido de bala.
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0: Atento ciudad, Aras Ebrahimi Fer, alias Ash, es requerido en Australia por delito de narcotráfico y lavado de activos mediante notificación roja de Interpol. 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

El Salmo 150 nos habla de un tema que nos inspira a alabar a nuestro Dios. Este Salmo 150 nos deja un mensaje hermoso y poderoso. Dios merece toda nuestra alabanza. No importa cómo te hayas levantado en el día de hoy. Si tenemos problemas, preocupaciones, dificultades económicas o situaciones que nos roban la tranquilidad, siempre tendremos una razón para darle gracias a Dios. Este Salmo 150 nos invita a alabar al Señor con alegría, con instrumentos, con nuestra voz y sobre todo con nuestro corazón. A veces esperamos que todo esté bien para darle gracias a Dios. Pero la verdadera fe nos enseña que también podemos alabarlo en medio de las dificultades. Hoy quiero invitarte a través de este medio a que no comiences el día quejándote de lo que te hace falta, sino agradeciéndole a Dios por lo que tienes, por la vida, por tu familia, por tu salud, por el pan de cada día y por una nueva oportunidad para seguir adelante. Hay personas que hoy quisieran tener la oportunidad que tú y yo tenemos de despertar, de respirar, de abrazar a nuestros seres queridos. Por eso, el mensaje de hoy y a través de este medio es muy sencillo. No permitas que tus palabras y tus problemas, tus malas palabras y tus problemas apaguen tu alabanza. Esa alabanza que sale de tu boca para darle gracias a Dios, para glorificar su nombre. Abre tu boca con palabras que edifiquen tu vida y a los demás. Este Salmo 150 termina con una frase maravillosa: todo lo que respira, alabe al Señor. Que hoy nuestra vida sea una canción de gratitud para Él, para el Rey de Reyes y Señor de Señores. Haga con nosotros la oración de hoy. Padre Celestial, en esta hermosa mañana, Señor, venimos delante de tu presencia para darte gracias. Gracias, Señor, por el regalo de la vida, por permitirnos abrir nuestros ojos, respirar y disfrutar de un nuevo amanecer. Hoy queremos, Señor, hoy queremos alabarte, no solamente con las cosas, Señor, que ya tenemos y con las cosas que salen bien, sino también cuando lleguen las dificultades, porque sabemos que nunca nos abandonas y que tu amor permanece para siempre. Señor, bendice a cada persona que nos escucha. Visita los hogares que están, Señor, pasando por momentos difíciles. Dales fortaleza, Señor, a los enfermos. Provisión al que no tiene empleo. Consuelo al que ha perdido, Señor, a su ser querido. Y esperanza a quien siente que ya no puede más. Protege, Señor, a nuestros hijos, guarda a nuestras familias, acompaña a quienes salen a trabajar y líbranos de todo peligro, Señor, te lo pedimos en el nombre de Jesús. Que nuestras palabras sean de bendición, que nuestras acciones reflejen tu amor y que nunca nos falten motivos para agradecerte. Hoy declaramos, Señor, que nuestra alegría no depende de las circunstancias, sino de nuestra confianza en ti. En el nombre poderoso de tu Hijo amado Jesús, gracias porque nos permites escuchar tu voz y gracias también porque inclinas tu oído para escucharnos. La gloria y la honra sean a ti, en el nombre poderoso de tu Hijo amado Jesús. Bendiciones para todos.

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0: Oye, qué bonito, qué bonito, qué bonito levantarse con Diosito lindo y también escuchando la que más se oye, tu reina, y decirle a la señora apenas peles el ojo, buenos días, mi amor, sí, señor, y dale gracias a Diosito lindo, buenos días, Dios, gracias por, oiga, permitirme pelar el ojo, y también, oiga, sí, señor, ¿eh? Esto es bonito, ¿cierto? Sí, señor, permitirme respirar, echar pa'lante. Oye, qué vaina linda. Oye, señor, Dios mío, haz que aumente mi fe cuando yo tema sucumbir, agobiado por la aflicción o los problemas. Que los embates de la vida no acaben con mi confianza. Necesito entereza y entusiasmo. Quiero, Dios mío, fortalecer el ánimo e insistir con una persistencia a toda prueba. Hay millones de seres que se han superado en situaciones más adversas. Oiga, con un coraje ejemplar. Como, oiga, Suda Chandran, este joven bailarín, esta joven bailarina clásica de la India. Hace años le amputaron la pierna derecha con una pierna artificial. Suda exactamente retornó a la danza. Estaba impulsada por una gran fe y una elevada autoestima. Se demostró a sí misma y también a muchos escépticos de que era capaz, oiga, de que con una pierna regresar a la danza. Sí, señor, volvió a estar, sí, señor, de nuevo en la cumbre. Le preguntaron cómo lo había logrado y respondió: para bailar los pies no son lo más importante. Oye, qué vaina linda, mi ciudad amurallada, mi corralito. Y nos vamos con las noticias, las más sobresalientes, como esta que viene a continuación.
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0: Presidente de la Espriaya pidió revertir aumento en precio de la gasolina para octubre. Atento ciudad, atento Cartagena, no cayó muy bien el incremento en el precio de la gasolina corriente, que aumentó 46 pesos por galón para el mes de octubre. Atento ciudad, atento ante esto. El presidente Abelardo de la Espriaya citó de manera extraordinaria a la ministra de Minas y Energía, María Noemí Arboleda, y le pidió que congele y revierta el aumento en el precio de la gasolina para octubre 2026, que comenzó a regir desde esta madrugada.
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0: Atento ciudad, el presidente le pidió a la jefe de la cartera revertir la decisión del aumento mientras buscan soluciones permanentes para afrontar la subida del precio internacional del petróleo y su impacto en el precio de la gasolina. Más noticias, Cartagena, atento. Atento ciudad, atento corralito. Brooks McMaster presentó su renuncia a la presidencia de la ANDI. Esta es la carta. Atenta ciudad, atención heroica. El director, sí señor, bueno, su Julio Sánchez Cristo reveló en primicia que Brooks McMaster tiene lista su carta de renuncia a la presidencia de la Asociación Nacional de Industriales, ANDI.
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0: Atento mi ciudad de Murallada, atención. En medio de la carta, McMaster enfatizó que no fue una decisión fácil de tomar. Colaboradores de la asociación y la opinión pública han llegado a la conclusión de que me corresponde poner fin a mi ciclo al frente de la Asociación Nacional de Empresarios ANDI, y también he puesto esta decisión en conocimiento de la Junta, exactamente de Dirección Nacional. No ha sido una decisión sencilla. En los planos de la asociación, exactamente de los afiliados, y en los míos propios, estaba toda la determinación en concentrar todos los esfuerzos en contribuir a superar los desafíos que enfrenta hoy Colombia, afirmó exactamente en su carta.
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0: Más noticias, Cartagena. Atento ciudad, atento corralito de piedra, mi ciudad abrañada, esta que viene a continuación. Llega la campaña Vamos Pa'lante y Vamos Pa'lante 2026 para evitar que jóvenes universitarios abandonen su carrera. Atención ciudad, atención heroica, atento corralito. a partir de este 1 de octubre, 1 de octubre, la campaña Vamos Pa'lante, liderada exactamente, y la universidad, bueno, por la Universidad de los Andes, nuevamente acompañará a aquellos estudiantes que ya comenzaron sus carreras universitarias y necesitan un respaldo adicional para evitar la deserción.
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0: Atento ciudad, atento Cartagena. La iniciativa en su novena edición buscará apoyar a estudiantes universitarios que enfrentan dificultades económicas con el fin de que puedan terminar sus estudios y graduarse. Atento ciudad, más noticias Cartagena, atento. ¿Cómo cayó? Así cayó el taxista que se llevó el equipaje de italiano frente al castillo San Felipe de Baraja. Aquí está la noticia. 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
0: Atento ciudad, atención Cartagena. Oiga, escuchen lo que viene a continuación, porque eso fue así, ram, plan. En menos de 24 horas y gracias a la revisión de cámaras de seguridad en una estación de servicio, se identificó la placa del taxi y se ubicó al administrador del automotor. Esto permitió dar con el paradero del responsable, recuperar los elementos hurtados y capturar a esta persona por el delito de receptación.
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0: Atento ciudad, así fue como la Policía Metropolitana de Cartagena dio con el paradero del conductor del taxi en la tarde del martes 29 de septiembre. Se llevó el equipaje y todas las pertenencias con pasaporte incluido de un turista italiano que realizaba el retiro de dinero en un cajero automático que está en un centro comercial ubicado justo enfrente del castillo San Felipe. ¿Cómo la ves, tú? Así como lo escuchaste. Atento ciudad, eso fue a las 4 de la tarde del miércoles 30 de septiembre. El coronel Juan Pablo Ruiz Rodríguez hizo entrega de todas sus pertenencias, en especial de su pasaporte, al ciudadano italiano Walter Manini, quien había sido víctima de hurto bajo la modalidad de engaño a manos de un conductor de taxi de la ciudad amurallada.
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0: Más noticias Cartagena. Atento ciudad, atento corralito, cerramos con esta que viene a continuación. Por aquí, por la que más se oye, tu reina. Oiga, 58 muertes violentas se registraron en el mes de septiembre en el Atlántico. Atento ciudad, según, atención corralito, según datos entregados por el Sistema Social de Alertas Tempranas, durante el mes de septiembre 2026 se registraron 58 muertes violentas en el departamento del Atlántico, siendo Barranquilla y Soledad los municipios donde más se registraron casos.
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0: Atento ciudad, según contó Alerta Barranquilla, sí señor, Arturo García Medrano del Sistema Social de Alertas Tempranas, el mes de septiembre 2026 tuvo 10 muertes menos que el mismo periodo del año 2025. 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
1: 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Por aquí, por allá, por todas partes, mi ciudad amurallada. Oye, tienes que creer y crear las oportunidades, sí, señor. La vida te ofrece lo mejor cuando piensas positivamente y actúas decididamente. La vida te brinda lo mejor cuando estás animado y irradias seguridad y te esfuerzas con perseverancia. Eso es lo que llaman buena suerte. Mente positiva, acción positiva, entusiasmo desbordado. No eres afortunado porque, oiga, se te aparezcan las oportunidades. No, tú las creas. Tú creas las oportunidades con tu entusiasmo. Te va bien porque exactamente hace las cosas bien. Tu buena suerte es el lógico fruto de tus buenas acciones. La fe y el amor te permiten tomar los obstáculos como retos, sacar valiosas lecciones de los errores. Oye, tú tienes una buena imagen de ti mismo y también de los demás. Por eso, los otros tienen una buena imagen también. Oye, una buena imagen tuya. Tienes que alcanzar lo mejor porque piensas en lo mejor, creer en lo mejor y luchar por lo mejor. ¡Qué bonito, qué bonito! ¡Qué bonito, qué bonito! Nos vamos con más noticias en desarrollo en tu reina. Este es el madrugón de la reina.
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1: Atento ciudad, Aguacar detecta fuga tras parada técnica. Los barrios de Cartagena y ciudad abrollada. Los barrios de Cartagena que estarán sin agua. Los mismos del primer bloque, primer grupo. Atento ciudad, Aguas de Cartagena informó que los trabajos programados durante la parada técnica de los días 29 y 30 de septiembre finalizaron conforme al cronograma establecido. Atento ciudad, sin embargo, una fuga detectada en una tubería de 45 pulgadas obligó a programar una nueva suspensión del servicio de acueducto para el grupo 1 que representa el 40% de los usuarios. Atento ciudad, atención. La empresa explicó que los sectores correspondientes al grupo 2 ya cuentan nuevamente con el servicio de agua potable luego de la culminación de las labores previstas durante la jornada técnica.
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1: Más noticias, Cartagena, atento. En menos de 6 horas mataron a 3 hombres en Martínez Martelo, Flor del Campo y El Campestre, aquí en Cartagena. Aquí en el Corralito de Piedra, mi ciudad amurallada, mi Cartagena de Indias. Aquí está la información. Atento ciudad, Kenny Alexander Palomino Rojano y un adolescente de 17 años son 2 de las víctimas que dejaron 3 homicidios que ocurrieron. Esto fue entre la tarde y noche de este miércoles 30 de septiembre en 3 barrios de Cartagena. 2 de los casos fueron aparentemente en sicariatos y el otro en medio de una pelea, una riña callejera.
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1: Atento ciudad, el primero de esos hechos sucedió a eso de las 4 y 10 de la tarde en un restaurante ubicado en el barrio Martínez Martelo. La víctima estaba dentro de ese establecimiento, oiga, comiendo en una mesa cuando apareció un sicario, se le acercó por la espalda y le disparó a quemarropa y sin mediar palabras. Atento ciudad, atento Cartagena de India, atención Corralito. La muerte de aquel infortunado hombre fue en acto. Su cuerpo quedó tendido justo donde departía con otras personas. La policía metropolitana lo identificó como Kenny Alexander Palomino Rojano, de quien se informó de manera oficial que se dedicaba al oficio de cobro gota a gota.
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1: Atento ciudad, atención, de acuerdo con las primeras informaciones recopiladas en el lugar, se estableció que el occiso se encontraba al interior de un establecimiento comercial tipo restaurante. Cuando llegaron 2 sujetos donde uno de ellos, oiga, desenfundó un arma de fuego y atentó contra su integridad. Y posteriormente huyó en compañía de otro individuo en una motocicleta, detalla el reporte oficial.
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1: Atento ciudad, atento Cartagena, casi una hora después, a eso de las 5 de la tarde, ocurrió el homicidio de un adolescente de 17 años, esto fue en el barrio Flor del Campo. Atento ciudad, de acuerdo con las primeras informaciones recopiladas por las autoridades, en el lugar de los hechos, el caso sucedió en medio de una confrontación entre varios jóvenes del sector.
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3: Atenta ciudad, durante la pelea callejera, un sujeto habría sacado un arma de juego y la accionó, alcanzando al adolescente. El joven quedó gravemente herido como consecuencia del impacto y posteriormente se confirmó su fallecimiento. Atención ciudad, tras este hecho, unidades de la policía se desplazaron hasta el lugar para adelantar las primeras labores de investigación y establecer las circunstancias exactas en las que ocurrió el homicidio.
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3: Atento ciudad, de acuerdo con la información suministrada sobre el caso, el adolescente fallecido registraba una anotación en el sistema penal oral acusatorio SPOA por el delito de hurto correspondiente al año 2026. Esta circunstancia hace parte de los antecedentes conocidos por las autoridades y no establece por sí sola relación alguna entre dicha anotación y el homicidio. Más noticias, Cartagena.
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3: Atento ciudad, atento corralito de piedra. El tercer y último asesinato de la noche sucedió entre las 7:50 y 8 de la noche en una zona verde que tiene cancha de fútbol y que está localizada exactamente entre las manzanas 9 y 10 del barrio Altos del Campestre. Atento ciudad, tal parece que la víctima estaba en este sector y hasta allí llegaron pistoleros en moto que acabaron con su vida.
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3: Atento ciudad, atento Cartagena. De acuerdo con la información preliminar recolectada, se estableció que el occiso se encontraba en una zona boscosa, al parecer consumiendo sustancias estupefacientes, hasta donde llegó un sujeto a pie y le disparó. Esto lo precisa el reporte de la Policía Metropolitana, que asegura que ya inició las labores para lograr identificar el cuerpo sin vida y también un barrido en la zona con el objetivo de ubicar cámaras de seguridad que permitan recolectar elementos materiales que ayuden al esclarecimiento de este hecho. 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
3: Caracol, se murió tu madre. Déjala morir. Oiga, qué vaina linda. Coroncorito. Coronco, ya estamos en prácticamente prefiestas novembrinas. Y hoy viernes comienza el primer preludio en Canapute. Oye, qué vaina linda. Este es el goce-goce, el preludio, como sea, señoras y señores, que siempre ha estado estatuido en este sector para toda la zona norte de nuestra ciudad amurallada, Cartagena de India. Luego vamos a tener el del barrio El Pozón y cierra las prefiestas novembrinas, el barrio Blacho, Blas de Neso. Son tremendos gozones, señoras y señores, donde todo mundo pueda disfrutar de la mejor manera y sanamente, que es lo más interesante, lo más bonito. ¡Óyela! ¡Óyelo, mi hermanito lindo! Hay personas que a los 40 años son jubiladas mentales. Esto no lo digo yo, lo afirma un notable conferencista. Seres que a los 15 años de trabajar en una empresa no tienen 15 años de experiencia. Lo que tienen es la experiencia de un año repetida 14 veces debido a su pasmosa rutina. Pero escuchen esto. Personas que mueren frustradas por su nula creatividad y su resistencia al cambio. Para no ser un jubilado mental, yo quiero decir no a la mediocridad. Tú también di no a la mediocridad y di también sí al entusiasmo. Necesitas huir del conformismo y también la monotonía. Necesitas ser creativo con tu trabajo y poner el corazón en lo que haces. Con apertura, lógicamente, al cambio, tienes que hacer huir del estancamiento y también asumir los riesgos de un modo inteligente. Oye, qué vaina linda. No era un jubilado mental Miguel Ángel. No, él no era jubilado mental nunca. Le trabajaba a la cúpula de San Pedro a los 83 años de edad. Y el pintor Pablo Picasso a sus 90 decía: yo me siento arrastrado por una prisa creadora. Oye, qué vaina linda. Mi ciudad abrollada, mi corralito de piedra, mi Cartagena de India. Y aquí están las noticias que tienen prisa para que tú las escuches. Una prisa.
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3: Atento, ciudad. El alcalde de Mariana Baja. Señoras y señores, escuchen. Alcalde de Mariana Baja, mi ciudad amurallada, prenderá ventilador. Se acogerá al principio de oportunidad por desvíos de recursos de regalías del fondo mixto Sierra Nevada.
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3: Atento, ciudad, como es de conocimiento público, un juez por petición de la fiscalía impuso medida de aseguramiento en centro carcelario a 8 de los presuntos implicados en el esquema de corrupción que, a través del fondo mixto Sierra Nevada, suscribió, oiga, 1.147 contratos financiados con regalías por 3,2 billones con B de bollo, billones de pesos en 19 departamentos. Entre los afectados con la decisión está Esteban José, oiga, Clever Daza y el exalcalde de La Paz, Martín Guillermo Zuleta Mieres. Otras cuatro personas deberán también permanecer privadas de la libertad en sus lugares de residencia y una mujer seguirá vinculada a la investigación. Uno de ellos es el alcalde de Mariana Baja.
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3: Atento, ciudad, atento, Cartagena, atención, corralito. Los elementos materiales probatorios aportados por la fiscalía permitieron que un juez penal de control de garantías le impusiera medida de aseguramiento privativa de la libertad en su domicilio al alcalde de Mariana Baja, Ramiro González Mancilla, y a 7 personas más que se encuentran vinculadas en el caso de fondo mixto Sierra Nevada, en el que presuntamente habría sido utilizado exactamente para direccionar contratos de regalías por 3.2 billones de pesos. Sí, señor, así como se escucha, así como lo dije. Más noticias, ciudad. Atento, Cartagena, atención. Corralito de piedra, mi Cartagena de India. Empleado bancario en la capital mundial del vallenato habría suplantado a 19 clientes y facilitado en hurto, el Roberto de más de 870 millones. Así actuaba este hombre que ahora está tras de la reja.
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3: Atención heroica, atento ciudad, atención Valledupar. Un empleado de un banco de Valledupar y otros dos hombres fueron vinculados por la Fiscalía General de la Nación a una investigación por un presunto fraude en el que, escuchen esto, sí señor, en el que habrían sido suplantados 19 clientes y también sustraídos más de 870 millones de pesos entre el 18 de abril y el 9 de agosto del año 2024.
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3: Atento vecindad, el principal implicado fue identificado como Claudio David Coronado Aragón, quien trabajaba en una entidad bancaria de la capital del Cesar y según la investigación habría utilizado sus accesos a los sistemas de la institución para modificar información relacionada con los usuarios. Atento ciudad, de acuerdo con la Fiscalía, una investigación liderada por un fiscal de la Dirección Especializada contra los Delitos Informáticos permitió establecer que Coronado Aragón habría utilizado sus credenciales y también las de otros empleados para registrar falsas novedades biométricas en el sistema, como la avestruz, así como lo escuchaste.
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3: Y atento ciudad, joven DJ antioqueño fue asesinado en Quindó, al parecer por vestir negro. Tengo la camisa negra, Nanay Cuca, no puedes hacer esa vaina. Atento ciudad, atento Cartagena. Una familia antioqueña atraviesa por una dolorosa, escuchen esto, una dolorosa situación. Luego de que la violencia le arrebatara a su ser querido en medio de confusos hechos.
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3: Atento ciudad, la víctima fue Jesús Alberto Raga Córdoba, un joven de 16 años, oriundo de Vigía del Fuerte, en Urabá, antioqueño. Un adolescente que soñaba con ser reconocido DJ en el país, pero que terminó asesinado el pasado fin de semana, que fue en el barrio San Vicente de Quindó, en el Chocó.
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3: Atento ciudad, según el testimonio entregado por sus familiares, el joven transitaba por el barrio en una moto que él mismo había reparado. Así como se oye, mi ciudad, por allá del Corralito, él mismo había reparado. Sí, señor. Horrible, Dios mío. Según testimonio entregado por la familia, como la ves, él mismo había reparado con el objetivo de recoger a su abuela. Sin embargo, sin mediar palabras, sicarios le dispararon por la espalda y cuando el joven cayó de la moto, se acercaron para arrebatarlo. A pesar de ser una zona altamente concurrida y con frecuente patrullaje por parte de la policía, nadie dijo haber visto algo como la avestruz.
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3: Atento ciudad, oiga, la propia familia con testimonios que le han llegado ha intentado reconstruir los móviles del homicidio. Según señalaron exactamente ante Antioquia, la hipótesis más fuerte es la que el joven lo habrían matado por vestir prendas negras y por cruzar una frontera invisible. 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

muchas bendiciones para todos y para todas. Aquí estamos listos ya para recibir este alimento espiritual que Dios ha preparado para todos nosotros. Una reflexión y oración que debemos hacer todos los días. ¿Cómo te portas? ¿Cómo nos comportamos en la presencia de Dios? Pero a pesar de eso, Él nos espera todos los días, nos acompaña todo el día y nos abraza siempre. Gracias te damos, amado Dios. El Salmo 150 nos habla de un tema que nos inspira a alabar a nuestro Dios. Este Salmo 150 nos deja un mensaje hermoso y poderoso. Dios merece toda nuestra alabanza. No importa cómo te hayas levantado en el día de hoy. Si tenemos problemas, preocupaciones, dificultades económicas o situaciones que nos roban la tranquilidad, siempre tendremos una razón para darle gracias a Dios. Este Salmo 150 nos invita a alabar al Señor con alegría, con instrumentos, con nuestra voz y sobre todo con nuestro corazón. A veces esperamos que todo esté bien para darle gracias a Dios, pero la verdadera fe nos enseña que también podemos alabarlo en medio de las dificultades. Hoy quiero invitarte a través de este medio a que no comiences el día quejándote de lo que te hace falta, sino agradeciéndole a Dios por lo que tienes, por la vida, por tu familia, por tu salud, por el pan de cada día y por una nueva oportunidad para seguir adelante. Hay personas que hoy quisieran tener la oportunidad que tú y yo tenemos de despertar, de respirar, de abrazar a nuestros seres queridos. Por eso, el mensaje de hoy y a través de este medio es muy sencillo. No permitas que tus palabras y tus problemas, tus malas palabras y tus problemas apaguen tu alabanza. Esa alabanza que sale de tu boca para darle gracias a Dios, para glorificar su nombre. Abre tu boca con palabras que edifiquen tu vida y a los demás. Este Salmo 150 termina con una frase maravillosa: todo lo que respira, alabe al Señor. Que hoy nuestra vida sea una canción de gratitud para Él, para el Rey de Reyes y Señor de Señores. Haga con nosotros la oración de hoy. Padre Celestial, en esta hermosa mañana, Señor, venimos delante de tu presencia para darte gracias. Gracias, Señor, por el regalo de la vida, por permitirnos abrir nuestros ojos, respirar y disfrutar de un nuevo amanecer. Hoy queremos, Señor, hoy queremos alabarte, no solamente con las cosas, Señor, que ya tenemos y con las cosas que salen bien, sino también cuando lleguen las dificultades, porque sabemos que nunca nos abandonas y que tu amor permanece para siempre. Señor, bendice a cada persona que nos escucha. Visita los hogares que están, Señor, pasando por momentos difíciles. Dales fortaleza, Señor, a los enfermos. Provisión al que no tiene empleo. Consuelo al que ha perdido, Señor, a su ser querido. Y esperanza a quien siente que ya no puede más.

Protege, Señor, a nuestros hijos, guarda a nuestras familias, acompaña a quienes salen a trabajar y líbranos de todo peligro, Señor, te lo pedimos en el nombre de Jesús. Que nuestras palabras sean de bendición, que nuestras acciones reflejen tu amor y que nunca nos falten motivos para agradecerte. Hoy declaramos, Señor, que nuestra alegría no depende de las circunstancias, sino de nuestra confianza en ti. En el nombre poderoso de tu Hijo, amado Jesús, gracias porque nos permites escuchar tu voz y gracias también porque inclinas tu oído para escucharnos. La gloria y la honra sean a ti, en el nombre poderoso de tu Hijo, amado Jesús. Bendiciones.

0: Hoy es viernes, de agite, de sucundum, de movimiento, de jala jala, de swing, de lo que sea. Viernes de preludio. Oiga, sí señor, Cartagena de Indias, la prenovembrina. El barrio Canapote se prepara y también se prepara todo el mundo para gozar de lo lindo, lindo, de lo bello, bello, en sana paz. Señoras y señores, sin buscar pelea, hombre. Oye, si te pisan, mi hermanito, oye, tranquilo, mi hermano, tranquilo, no pasó nada. Si una cerveza de pronto se agita y brinca y pringa el que está al lado, mi hermanito, el que está pringado, quieto, no vaya a buscar pelea porque te mojaron con la fría. Óyela, ese es lo mejor que podemos pasar en estas festividades. No a la agresión, no al reclamo, vivir de lo chévere, chévere, de lo lindo, lindo, pa' echar para adelante, oíste, y gozarnos totalmente las fiestas 11 novembrina. Oiga, hay que saber perder. Escuchen, así pensaba el escritor inglés Charles Dickens. Cada fracaso le enseña al hombre algo que necesitaba aprender. Oye, la pregunta que te quiero hacer a ti, mi hermanito lindo, a ti también, mi hermanita bella. ¿Sabes aceptar los fracasos? ¿Tú sabes aceptar los fracasos? Ojalá que sí. Así, en lugar de desanimarte, sí señor, que te enseñen a vivir los fracasos. Eso que llaman derrota no es más que una experiencia, un llamado a aprender, a mejorar también. Lo serio no es equivocarse, lo serio es no reconocer los errores e insistir con una terquedad nociva. Ganas muchísimo cuando eres un buen perdedor. India. Más noticias, mi ciudad. A continuación, por aquí, por la que más se oye en Pila Tutu Reina.
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0: Vámonos inmediatamente con esta noticia. Hombre, se llamaba Kenny Palomino, el prestamista que asesinaron en un restaurante en el barrio Martínez Martelo. Atento ciudad, atento Cartagena. Me duele que te hayas ido sin despedirte, hermano de mi corazón. Gracias porque siempre estuviste ahí, ahí. Gracias porque fuiste un gran amigo siempre. Te extrañaré toda la vida, hermano. La partida de Kenny Alexander Palomino Rojano, de esta forma tan vil y cobarde, a manos de sicarios en moto que llegaron a arrebatarle los sueños, vuelven a llenar de luto y zozobra la calle de nuestra ciudad. La vida es tan injusta. Kenny, te voy a extrañar toda la vida, mi niño.
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0: Atento ciudad, son muchos los mensajes que han comenzado a publicarse en las redes sociales, en especial en Facebook, ante el asesinato a plena luz del día del joven Kenny Alexander Palomino Rojano, ocurrida en la tarde del miércoles 30 de septiembre en un restaurante de comida antioqueña en el barrio Martínez Martelo, un sector aledaño a la avenida del lago y también al mercado de Basurto.
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0: Atento ciudad, atención Cartagena, atención mi corralito de piedra, mi Cartagena de India. Escuchen, de Palomino Rojano, de 23 añitos, se conoció que era oriundo de esta capital, vivía en el barrio San Pedro Mártir y según la policía metropolitana, se dedicaba a la labor de prestamista bajo la modalidad de cobra diario o gota a gota. Oiga, qué vaina, por Dios. Atento ciudad, el atentado contra el joven ocurrió a eso de las 4:10 de la tarde del miércoles. La víctima estaba dentro de un restaurante comiendo en una mesa cuando apareció un sicario, se le acercó por la espalda y le disparó a quemarropa y sin mediar palabras. Un certero balazo en la cabeza le causó la muerte en el acto.
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0: Más noticias, mi ciudad. Atento Cartagena, atención. Cayó en Barranquilla, no cayó en Baloto, cayó en Barranquilla, fletero que iba de gira por el país robando, delinquiendo, tumbando. Le atribuyen 19 casos de hurto.
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0: Atento ciudad de Brollada, atención Cartagena de India. Un presunto integrante de una estructura dedicada al hurto, al Roberto, identificado como Leonardo Armando del Barre de la Rosa, fue capturado mediante orden judicial en Curramba, señalado por la policía de estar relacionado con aproximadamente 19 hechos delictivos cometidos en distintas ciudades del país. Le venían haciendo la perseguidora.
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0: Atenta ciudad, la captura fue realizada por investigadores de la SIJÍN de la Policía Metropolitana en el marco de la estrategia Sin Tregua al Delito. El detenido es requerido por el delito de hurto de Roberto calificado y agravado, y también de acuerdo con la institución. Registra además 10 anotaciones judiciales, como la avestruz, así como lo escuchaste, así como lo oíste.
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0: Más noticias, Cartagena, atento. Atento ciudad, atención, cae capo australiano iraní en un hospital de Copacabana, Antioquia, hasta llegar herido de bala. Atención, Cartagena, atención, Colombia. La policía informó este jueves en un comunicado que a través de la Dirección de Investigación Criminal e Interpol y también el apoyo de la Policía Federal Australiana materializó la captura con fines de extradición del ciudadano australiano iraní Aras Ebrahimi Farr, conocido en el mundo criminal como Az. Atento ciudad, atención. El extranjero es señalado como un objetivo de alto valor por las autoridades judiciales de Australia. Además, presentaba una notificación roja de Interpol por los delitos de tráfico de drogas y lavado de activos.
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0: Atento ciudad, más noticias, Cartagena. Atento mi corralito, el presidente de la Espriella pidió revertir el aumento en precio de la gasolina para octubre. Atento ciudad, atento Cartagena. Oiga, no cayó muy bien el incremento en el precio de la gasolina corriente, que aumentó 46 pesos por galón para el mes de octubre. Atento ciudad abrollada, atención ante esto. El presidente Abelardo de la Espriella citó de manera extraordinaria a la ministra de Minas y Energía, María Noemí Arboleda, y le pidió que congele y revierta el aumento en el precio de la gasolina para el mes de octubre 2026, que comenzó a regir desde esta madrugada.
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0: Atento ciudad, el presidente le pidió a la jefe de la cartera revertir la decisión del aumento mientras buscan soluciones permanentes para afrontar la subida del precio internacional del petróleo y su impacto en el precio de la gasolina. 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
1: 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Y bien temprano, qué vaina linda. Escuchen, el más poderoso energético que puedo dar al enfermo que cuido es el complejo multivitamínico CH. Calor humano, CH. Así que, Dios mío, dame, Señor, paciencia para comprender al paciente, ya que en su dolorosa situación lo normal es que se comporte de un modo anormal. Está ansioso, nervioso, desesperado, se rebela contra la enfermedad. A ratos parece insoportable. No es fácil aceptarse disminuido, inmovilizado y adolorido. Necesito más humanismo que ciencia fría. Soy feliz y hago el bien hacer de mi profesión también, al hacer de mi profesión una misión, un servicio hecho con calor humano. Oh Señor, llena mi corazón de amor para tratar al enfermo con respeto y mejorarlo con el poder de la bondad. Así que ilumíname y así él no será para mí un número, sino un ser que ama, que siente, que sufre y que yo también amo. Ayúdame, médico divino, a tratar a cada enfermo con esa dedicación amorosa que quisiera para mí. Oiga, si yo fuera el paciente, imagínate tú, vaina es fea. Pero de verdad, ánimo. Y nos vamos con las noticias en desarrollo por aquí. Por la que más se oye en pila, tu reina. 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
0: Oiga, así cayó el taxista que se llevó el equipaje de italiano frente al castillo San Felipe. Un bandido, un delincuente disfrazado de taxista. Atento ciudad, atención Cartagena. En menos de 24 horas, y gracias a la revisión, escuchen esto. En menos de 24 horas, y gracias a la revisión de cámaras en una estación de servicio, se identificó la placa del taxi y se ubicó al administrador del automotor. Esto permitió dar con el paradero del responsable, recuperar los elementos hurtados y capturar a esta persona por el delito de receptación.
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0: Atento ciudad, así fue como el policía, ahora policía metropolitana, con nuevo comandante a bordo y todo. Sí señor, dio con el paradero del conductor del taxi, que en la tarde del martes 29 de septiembre se llevó el equipaje y todas las pertenencias con pasaporte incluido de un turista italiano que realizaba el retiro de dinero en un cajero automático que está en centro comercial, ubicado justo enfrente del castillo San Felipe.
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0: Atento ciudad, atención Cartagena. Eso fue a las 4 de la tarde del miércoles 30 de septiembre. El coronel Juan Pablo Ruiz Rodríguez hizo entrega de todas sus pertenencias, en especial de su pasaporte, al ciudadano italiano Walter Manini, que es médico también, quien había sido víctima de hurto bajo la modalidad de engaño a mano de un conductor, no es conductor. Este tipo, un delincuente disfrazado de taxista.
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0: Atención ciudad, atención Cartagena. De acuerdo con el reporte oficial, sobre las 11:30 de la mañana del mismo miércoles, la policía capturó en el barrio Zaragozilla al conductor del vehículo que el pasado 29 de septiembre, hacia las 4:30 de la tarde, había hurtado el equipaje del turista. El sujeto lo convenció de realizar un retiro de dinero en un cajero automático, momento que aprovechó para abandonarlo y huir con sus objetos de valor. ¿Cómo la ves, True? Horrible.
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0: Cuando retornemos, ya estaremos en el Rey de la Mañana, mi ciudad de Morayana, mi corralito de piedra. Bueno, ya viene Néstor, todavía no. Ya viene Everlucho. Viene también, ¿quién más viene por ahí? Oiga, todo mundo está listo chéveremente para comenzar el Rey de la Mañana de esta fecha. Así que estos titulares estaremos exactamente, oiga, ampliándolos, detallándolos a continuación. Escuchen los titulares. Atento ciudad, atento Cartagena, atención ciudad amurallada. Escuchen.
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0: 58 muertes violentas se registraron en el mes de septiembre en el Atlántico. Atento ciudad, Acuacar detecta fuga tras parada técnica. Los barrios de Cartagena que estarán sin agua fueron los del primer grupo, los del 29. Hoy están sin agua potable.
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0: Atento ciudad, atención Cartagena, en menos de 6 horas mataron a 3 hombres en Martín y Martelo, Flor del Campo y el Campestre. Horrible. Atento ciudad, esta también mi ciudad. Alcalde de Mariana Baja prende ventilador, prenderá, todavía no lo ha prendido, no lo ha encendido.
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0: El alcalde de Mariana Baja prenderá ventilador, se acogerá al principio de oportunidad. Señoras y señores, así como lo oye, al principio de oportunidad por desvío de recursos de regalías del fondo mixto Sierra Nevada. 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

0: ¿Cómo está mi gente bella, mi gente de Cartagena, el departamento de Bolívar, la costa colombiana y el mundo?
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0: 4:58 a.m. Dándole primero gracias a Dios porque tenemos aliento de vida, porque nos permite ver la luz de este nuevo día y el arranque, el comienzo de este mes de octubre, que ya hoy comienza, ya arrancó su segundo cartucho. Hoy es 2 del mes de octubre, 2 del 10 del 2026. Anótelo, hoy está en clave, así que póngase pilas. Octubre, en las manos de Dios, pongo mis nuevos comienzos.

0: gracias por este nuevo día. Gracias por mi salud, gracias por mi familia, gracias por tu bendición todos los días.
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0: Repítalo con nosotros. Señor, gracias por este nuevo día, por mi salud, por mi familia,

nosotros tenemos aquí, eche, pone alarma, María. Él como tiene un celular, pone alarma y que para que la alarma lo despierte. Yo sí, él es el que tiene que despertar la alarma, ¿sí o no? ¡Canta, gallo! Déjame decir que... Casi me coge el sueño, era que decía así en el idioma gallal. Y señor, casi me coge el sueño. Y dice, tú eres el que tiene que despertar la alarma, viejo gallo. ¿Qué te está pasando, gallo? ¡Canta, gallo! Néstor DJ, el rey de la calle. Y compadre mío, Ángelo, creado el hombre de las mil voces. Eddie de la OCE, llevar Luis, el locutor feliz. Ya estamos en el número uno de Cartagena. El rey.

0: Cartagena, buenos días Heroica, buenos días mi ciudad amurallada, mi corralito de piedra. Bueno, qué bonito es levantarse contento y enamorado, como dice la canción de la Binomio con Rafa. Sí señor, a esta hora te cuento lo siguiente: tenemos una temperatura de 27, está lloviendo, en algún sector de la ciudad está lloviendo. Y esto no se equivoca, aquí está la llovizna. Dice 27 grados de temperatura, hay lluvia en el día de, bueno, en algún sector de la ciudad. Máxima temperatura 31, mínima 26. Pronóstico de cielo nublado, como a las 6 de la mañana, ráfagas de viento de hasta 12 kilómetros por hora. 75% de lluvia en la ciudad, ya subió al 80. 26, máxima temperatura 31, mi ciudad amurallada, la humedad la tenemos elevada, oiga, en el 79%, mi ciudad, mi Cartagena. A esta hora tenemos una temperatura de 26, pero se siente, la sensación térmica es de 29, sí señor, la sensación térmica es más cálida que la temperatura real.
1: Es tu reina, la emisora que más se oye, 5 de la madrugada con 4 minutos, son las 5:04, gracias por estar conectados. 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La ciudad de Bogotá amanece con 10 grados centígrados, máxima será de 19 en la capital colombiana. La ciudad de Medellín, a esta hora 5 de la madrugada con 6 minutos, presenta una temperatura de 18 grados centígrados y su temperatura máxima llegará hoy a 27 en Medallo. La ciudad de Cali tiene 22 grados centígrados a esta hora y su máxima temperatura hoy viernes, segundo día del mes de octubre, llegará a 30 grados en Cali. Curramba la bella, la casa de la selección Colombia, que juega hoy frente a Paraguay, pero allá en los Estados Unidos. Curramba la bella tiene 24 grados centígrados a esta hora y su temperatura máxima hoy hará bastante calor porque llegará a 34 en Curramba, en Barranquilla. Riohacha, 26 grados a esta hora y su temperatura máxima llegará a 35, bastante calor en Riohacha. Valledupar, 24 a esta hora. Se observa la Sierra Nevada de Santa Marta, mejor desde Valledupar, que a esta hora presenta 24 grados y su temperatura máxima llegará en el día de hoy viernes a 34. Santa Marta, linda tierra del Caribe colombiano también. Sí, señor, 19 grados a esta hora y su temperatura máxima llegará a 29. Montería, 24 y la máxima será de 32. Cincinnati, linda tierra del Caribe colombiano, tiene hasta ahora 23 y su máxima temperatura hoy viernes, fin de semana, llegará a 33 grados centígrados.
0: Bueno, hoy es viernes de agite, de sucundum, de movimiento, de jala jala, de swing. Viernes de parranda con la que más se oye tu reina. Hoy es viernes 2, oíste, 2 del mes de octubre, año 2026. No es un día festivo, lo haces festivo tú. Día 275 del año, faltan 90 días para que termine este año 2026. Este día está en la semana 40 del año, faltan 29 días para que termine octubre. Apenas comenzó, es el primer viernes del mes. Próximo festivo, 12 de octubre, el día de la raza, día en que llegó Cristóforo Colombo a la boquilla, ¿oíste? Cristóbal Colón llegó a la boquilla, señoras y señores. ¿Pero qué se celebra este 2 de octubre? Un día como hoy, nació esta que fue reina, virreina de Colombia, Patricia Llanió. Sí, señor, hace 63 años, esta periodista colombiana. Y un día como hoy, fue el fallecimiento de José Prudencio Padilla, el militar naval y prócer neogranadino que participó en la Guerra de Independencia y fue nombrado almirante de la República. Murió fusilado por orden de Bolívar, como la avestruz.
1: 5:07, se mueve el mundo vallenato. 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
1: Atento, muchísima atención. Revelan posible razón por la que los Estados Unidos estaría. Sí, señor, Estados Unidos revocaría visas a algunos artistas vallenatos.
0: Atento, ciudad, atento, Cartagena. Esto es una noticia de último momento. Atención, ciudad. Oiga, bueno, pues esto lo hizo el reconocido docente. Sí, señor, de acuerdo a una publicación de un docente que más adelante vamos a dar a conocer el nombre. Sí, señor, bueno. Luis Colmenares, así se llama en su perfil de X, se enteró que la embajada de la United States of America estaría haciendo un análisis de las canciones vallenatas grabadas desde el año 1970 hasta hoy para verificar saludos a cuestionados personajes. Dicen que la embajada de los Estados Unidos está revisando con inteligencia artificial todas las grabaciones, oiga, de intérpretes de música vallenata desde el año 1970 en adelante para identificar a quienes hayan enviado saludos a narcos corruptos y proceder a cancelarles la visa. Esto lo dijo el señor Colmenares.
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1: 5 de la madrugada con 8 minutos. Continuamos en el número 1 de Cartagena, Rey de la Mañana, tu Reina 95.5, la emisora que más oye. 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
1: 5 de la madrugada con 9 minutos. Aprovechamos de inmediato, señores y señores, para entregarles a ustedes el pico y placa por el día de hoy. No pueden. Hoy no pueden circular vehículos particulares cuya placa terminan en 7 y 8 particulares. No pueden circular en las principales avenidas de la ciudad de Cartagena de 7 a 9 de la mañana y de 6 de la tarde hasta las 8 de la noche. De 7 a 9 de la mañana y de 6 de la tarde hasta las 8 de la noche. Vehículos de la mancha del Tutti Frutti. 7 y 8 también para motocicletas. Ya arrancó el pico y placa para motocicletas hasta las 11 de la noche. 7 y 8 también para moto.
0: Bueno, los taxi. Los que no deben circular en el día de hoy son cuyas placas, sus dígitos terminan en 1 y 2. Las 24 horas del día, desde las 6 de la mañana de hoy hasta las 6 de la mañana de mañana. El lunes cambian los particulares, don Eber.
1: Sí, señor, durante 3 meses nuevamente vuelve la rotación a partir del día lunes para la mancha del Tutti Frutti. Para los particulares, rota cambia a partir del próximo lunes 5 del mes de octubre, señoras y señores.
0: Y comienza
1: el pico y placa para taxi ya se acaba el 30 de octubre.
0: Comienza 1 y 2.
1: Sí, señor.
0: 1 y 2 para particulares a partir del lunes 5. 1 y 2. Ahí comienza.
1: Ok, señoras y señores, 5, 11 minutos, no se muevan. Regresamos con más al número 1 de Cartagena. El...

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0: Le arranca el calillo, ¿vio?
2: Sí, yo me arranca el calillo,
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0: con 24 minutos. Somos con oyentes a esta hora. Te recuerdo que hoy es tema libre de los que quieras hablar, opinar. Déjanos caer tu comentario, tu participación en el número uno de Cartagena, el rey de la mañana en tu reina 95.5, la emisora que te mantiene bien informado.
1: Hey,

0: 25 minutos, son las 5:25. Voy con oyentes a esta hora. Recuerda nuestro móvil 320-54-32-95-5 de Torreira. ¿Quién habla por aquí hasta ahora? Buenos días.
1: Un saludo, un saludo para Sandra García por su cumpleaños. Pero Sandra,
0: ¿quién cumple?
2: Sandra García.
3: En San Jacinto, dice la muchacha.
0: Vamos a anotarla aquí para.
2: En San Jacinto, en Corozal.
3: San Jacinto, pero desde Corozal.
2: Ah, desde Corozal.
0: Sandra García. ¿Y quién felicita a Sandra?
2: La señora como que se robó la llamada, porque eso lo hizo rápido.
0: Pues enseguida para Sandrita García, hoy es su cumpleaños. Que Dios me la cole, me dé muchas bendiciones, que se anote un pocotón de años más. Oye, Sandrita García, poco de días que no te veía. Estás de cumpleaños, te estás poniendo. Hermosa.
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0: ¿Quién habla? Buenos días.
5: Buenos días, hermano. Buenos días, Eddie. Feliz día para todos. Definitivamente que no hay cuña que más apriete que la del mismo palo. Estoy escuchando las noticias sobre los saludos a los de los cantantes vallenatos y me llega a la memoria, ¿sabes quién es la embajadora de Colombia en Estados Unidos en este momento? Hermano, le suelto la perlita. María Consuelo Araúz, una vallenata, creo que es sobrina o nieta de la casica. ¿Será que por ahí es que viene esa revisión? ¿Será que ya estamos viendo todo eso? En fin, serán revocadas todas las visas de los cantantes vallenatos, porque casi todos saludaron a Sandra López Sierra, conocido como el hombre más boro y que tiene sus enredos también allá en Estados Unidos.
0: Ok, tema libre en el día de hoy, viernes, en tu reina 95.5, la emisora que más se oye, la del primer lugar de sintonía, más oyentes a esta hora.
6: Compadre Ever, con los buenos días para usted y la gran mesa de trabajo. Bueno, compadre, ahí tema libre y aprovechando tema del momento, Barrio Pozón. Unas situaciones que no son nada agradables. Señor, las riñas que se están presentando a diario entre los jóvenes de Pozón y Colombiatón, eso es algo que si no se le pone el ojo desde ya se va a salir de control, compadre. Son todas las tardes en los lotes que hay entre ambos barrios, ahí se reúnen agredirse. No sé qué tienen esos manes en la cabeza, porque niños no son, menores de edad, pero niños no son. Son manes, ya saben lo bueno y lo malo, entonces eso hay que prestarle atención. Otro tema es, compadrito, el colegio Luis Carlos Galán, hombre, pobres niños cuando llueve, compadre. Padre, eso ahí es una piscina de aguas negras, siempre que llueve, esos pobres niños tienen que salir por ahí. No, eso es un tema que también deberían ponerle cuidado. Barrio Pozón. Feliz día, compadre.
0: Excelente día también para usted. Sí, señor, hemos estado por ahí, por ese sitio, y es una batea que prácticamente dejaron ahí al momento de echarle el poquito de pavimento, señoras y señores. Un saludo muy especial hasta ahora, dice por aquí Luis Romero, desde Sincelejo, activo con la reina 95.5, la emisora que más se oye. Tema libre en el día de hoy. Más oyentes, recuerda nuestro móvil 320-54-32-95.5 de tu reina.
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5: Señores, la reina, buenos días. Así como es tema libre hoy, le voy a decir que al comandante de la policía, al nuevo comandante de la policía que capturó al taxista bandido, que cuando atraquen un cartagenero, también busquen cámara, busquen lo que sea para capturar a los bandidos. Cuando atracan un cartagenero, no pasa nada, señor Ever. Pero cuando atracan un turista, buscan los satélites de Estados Unidos para capturar bandidos. Muchas gracias.
0: Ok, mi hermanito, muchas gracias. A mí me atracaron y no pasó nada, compa. Usted tiene toda la razón. O todos en la cama, o todos en el suelo. Sí, señor. Oiga, ¿dónde estará lo que me quitaron a mí? Vale que habrá hecho esa vaina. Él habrá fumado. ¿Tú qué dices, gallo? ¡Socrito! Vamos con noticias en desarrollo a esta hora, 5 de la madrugada con 29 minutos.
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0: Informa la Reina 95.5, la emisora que más se oye, la del primer lugar de sintonía. Noticias por confirmar, señoras y señores, ocurrió en horas de la madrugada del día de hoy, don Eddie.
2: Sí, señor, una noticia horrible. Nos están informando, todavía no tenemos el boletín de la Metropolitana, pero nos dicen desde la población de Puerto Rey que anoche a las 10:20 de la tarde hubo una masacre. Al parecer, 4 jovencitos nativos de La Boquilla que iban en un vehículo, llegaron 2 señores en moto o 2 motos, señoras y señores, sicarios, y acribillaron el vehículo. A toditos los que iban dentro del vehículo los asesinaron.
0: Una masacre de 4 personas, señoras y señores, y estamos esperando, como usted lo ha manifestado, los detalles por parte de la Policía Metropolitana de Cartagena. Estamos tratando de comunicarnos con el coronel, el comandante de la Policía Metropolitana de Cartagena, el coronel Juan Pablo Ruiz Rodríguez, que en breve nos estará dando las explicaciones a través de la Reina 95.5, la emisora que más oye. Este hecho ocurrió en horas de la madrugada del día.
2: En la noche.
0: Sí, noche, sí. Madrugada, señoras y señores. 5:30, más noticias en desarrollo.
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0: Adulto y menor de edad implicados en presunto atraco a turista en el centro histórico de la ciudad de Cartagena de India, que hay que ponerle orden porque ahí están atracando en pila, señor comandante. Ambos quedaron a disposición de las autoridades competentes, y si no hay una denuncia por parte del ciudadano afectado, más demora la policía cogiéndolos que lo que duran en Canao. De inmediato, como no haya una denuncia, van para la calle.
2: Atenta ciudad, atención Cartagena, atención Corralito. La universidad, sí señor, oiga, escuchen esto que viene a continuación, porque esto tiene que ver con, oiga, sí señor, la inseguridad del centro por los lados de la universidad, por todas partes. Atento ciudad, adulto y menor de edad implicado en presunto atraco, como lo dijo Don Eber. Atención, este caso policíaco comenzó en una zona turística de Cartagena y terminó en medio del movimiento del mercado de Basurto. Atento ciudad, un ciudadano colombiano caminaba por el sector hotelero de La Boquilla cuando fue interceptado por 2 personas que, mediante intimidación con un arma de fuego, le hurtaron una cadena de oro de la Gonda con varios dijes, cuyo valor supera los 20 millones de pesos. Atenta ciudad, pero esta vez el hurto en Roberto, sí señor, no terminó como los delincuentes esperaban. Apenas ocurrió el hecho, la víctima tomó su teléfono celular y llamó a la línea de emergencia 123 de la Policía Nacional. Rápidamente, desde la central de monitoreo, oiga, sí señor, de videovigilancia de la ciudad, se hizo seguimiento a la ruta de escape. Las cámaras permitieron identificar a los presuntos responsables cuando huían a toda velocidad a bordo de una motocicleta Pulsar de color negro por la avenida Peter de Heredia. La alerta llegó a las patrullas y entonces comenzó el plan candado y lo pillaron.
0: 5 de la madrugada con 33 minutos. Los primeros 100 oyentes que lleguen hoy a la Reina 95.5 tendrán la oportunidad de tomarse la fotografía con un gran artista y compositor de la música vallenata, como lo es el maestro Marcos Díaz, que estará hoy en los estudios de la Reina 95.5, la emisora que más se oye. Y tendrán esos primeros 100 oyentes desayuno a bordo con la número 1 de Cartagena, tu Reina 95.5. Hoy llega a los estudios de la Reina el gran Marcos Díaz. Más noticias en desarrollo, muchísima atención. Universidad de Cartagena entre las 4 mejores universidades de Colombia. El resultado, muchísima atención, representa un avance para esta institución. En la clasificación anterior se encontraba en una posición un poquito más baja, pero dentro de este listado aparece la Universidad de Cartagena dentro de las mejores 4 mejores de Colombia.
2: Atento ciudad, atención Colombia. Atención Costa Norte colombiana, la Universidad de Cartagena escaló posiciones en el panorama nacional y se ubicó entre las 4 instituciones colombianas mejor posicionadas en la nueva edición del The World University, oiga, Ranking 2027, elaborado por Time Higher Education.
8: Atento ciudad, la institución cartagenera aparece en el rango mundial 1401-1600 junto con la Universidad ICESI, la Universidad de Antioquia y la Universidad de la Sabana.
0: Es tu reina 95.5, la emisora que más se oye, la del primer lugar de sintonía. 5 de la madrugada con 34 minutos. Hoy viernes se restablecerá el servicio de acueducto tras superar el daño en Pasacamayos, Alemania. La afectación se presentó en una tubería.
8: Atento ciudad, atención heroica, atento corralito. Aguas de Cartagena registra un 55% de avance en la reparación de una tubería de 45 pulgadas ubicada en el corregimiento de Pasacamayos, Alemania. Atento ciudad, en este momento se adelanta la soldadura de las piezas necesarias para completar la reparación. Posteriormente se realizará el recubrimiento interno de la tubería con mortero y, una vez terminado este procedimiento, se continuará con el alistamiento técnico para su puesto en funcionamiento. Atento ciudad, el equipo responsable permanece en el sitio y realiza seguimiento permanente a cada actividad, verificando que se cumplan las condiciones técnicas y de seguridad para poner nuevamente en operación la tubería.
0: 5:35, más noticias en el número 1 de Cartagena, el rey de la mañana.
8: Noticias, noticias, más noticias en la reina. Atento mi ciudad, dengue en la heroica, dengue en Cartagena, avanza la vacunación y se reducen los casos. Atención ciudad, atención Cartagena, nuestra ciudad amurallada, oiga, sigue reportando cifras alentadoras en cuanto a las infecciones por dengue, pues en lo corrido de este 2026 se ha registrado mi ciudad amurallada, mi corralito, oiga, sí señor, una disminución del 41,3% en comparación al 2025, donde se presentó un pico que llevó a la ciudad a cerrar el año con más de 7000 casos.
0: 5:35 minutos, te recuerdo que los primeros 100 que lleguen hoy a partir de las 7 de la mañana, aquí a la Reina 95.5, tendrán desayuno de gallete, de mejilla, desayuno bien chévere con todo el equipo de la Reina 95.5 y el gran artista que tendremos hoy aquí en la cabina de la Reina, el gran Marcos Díaz.
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clamor hacia ti, Señor. Hoy vamos a declarar una vez más que tú eres nuestro Dios, el Dios de ayer, de hoy y de siempre, por los siglos de los siglos. Tu clamor y nunca abandona, Señor. Escucha, escucha nuestro clamor, y que tu oído hoy esté atento a nuestra voz, y que nosotros también preparemos el oído para escuchar tu voz. Hoy quiero compartir con todos ustedes un mensaje de esperanza basado en el Salmo 34, donde encontramos una promesa maravillosa. Dios está atento a nuestras oraciones, escucha nuestro clamor y está cerca de quienes atraviesan momentos difíciles. Amén. El salmista David nos recuerda: busqué al Señor y Él me oyó y me libró de todos mis temores. Que la palabra tan poderosa para comenzar este nuevo día. Muchas veces nos levantamos con preocupaciones, problemas económicos, dificultades familiares, enfrentamientos entre nosotros mismos, enfermedades o situaciones que nos roban la tranquilidad. Pero hoy debemos recordar que no estamos solos. Dios nos promete que nunca tendremos, Él no nos promete que no vamos a tener dificultades. Claro que van a llegar las dificultades, va a llegar la enfermedad, va a llegar el desespero, la angustia. Pero déjame decirte que Dios trabaja en todo eso por nuestro bienestar. Y ahí es donde Él se glorifica en cada uno de nosotros. ¿Qué tal si no tuviéramos problemas? ¿Qué tal si no tuviéramos enfermedades? ¿Qué tal si no llega el dolor? ¿Qué tal si no llegan las lágrimas? ¿Estaría Dios sentado en una silla playera, ahí en Playa 5, ahí en Boca Grande, relajado, un coquito ahí al lado, coco frío, bien chévere, bien bacano? No. En nuestros problemas es donde Dios se glorifica, es donde Él, como nosotros decimos popularmente, saca pecho y se glorifica en tu problema, en tu enfermedad, te seca las lágrimas y te dice: aquí estoy yo, tu respaldo soy yo. Y nosotros te creemos, amado Padre Celestial, en el nombre poderoso de tu Hijo, amado Jesús. El Salmo 34 también nos dice: gustad y ved que es bueno el Señor para con nosotros. Dichoso el hombre que confía en Él. Por eso hoy no permitas que el miedo sea más grande que tu fe. No permitas que los problemas te quiten la esperanza, la confianza. Trabaja, lucha y deja que Dios guíe tus pasos. Gracias, Señor, por este nuevo día, por este nuevo despertar. Padre Celestial, en esta hermosa mañana, en esta hermosa madrugada que casi termina, Señor, que tú vayas delante de nosotros quitando toda piedra de tropiezo. Eres tú y seguirás siendo tú nuestro socorro, nuestro ayudador y nuestro sostén. Gracias por permitirnos abrir, Señor, nuestros ojos, respirar, abrazar a nuestros seres queridos y tener una nueva oportunidad para salir adelante. Que Dios te bendiga, te guíe, te guarde el Señor y te dé lo justo y lo necesario y la sabiduría para que hoy tomes las mejores decisiones. Bendiciones para todos.

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1: Hoy viernes. En breve estará por aquí el gran Marcos Díaz, así que todavía usted tiene tiempo de pillar la moto, el indrive, lo que sea. Venga a pie como usted quiera, pero venga, porque esta oportunidad no puede pasar así por así, no señor. Este gran artista que ha hecho una gran cantidad de canciones, señoras y señores, y que ha hecho su aporte, pero importantísimo, para nuestro mundo vallenato. Espérate, que mal aquí no quiere coger. Está mal aquí.
3: Está estrenando.
1: Dale, todo yo que cambié el teléfono. Buenos días.
3: Hello.
1: Buenos días, ¿con quién hablamos?
4: Dagoberto Ramos.
1: Dagoberto Ramos, ¿llama de dónde, Dago?
4: De aquí, de Cebado.
1: Te escuchamos, cuéntanos qué está pasando por allá.
4: Bueno, manito, mano, gracias a Dios no está pasando nada, pero era para felicitar a mi hijo que está cumpliendo año hoy.
1: Espérate un momentico para anotarlo, ¿cómo se llama el pelado?
4: Él se llama Sebastián Andrés Ramos
1: Godín. Joder, te pidió el nombre del pelado.
3: No, estaba buscando la vaina y tal.
1: Ay, ¿cuántos tiene, muchachos? Se te olvidan los nombres. ¿Sebastián qué?
4: ¿Cuál era el último?
1: El guarrú. ¿Sebastián qué?
4: Sebastián Ramos Godín.
1: Sebastián Ramos Godín. ¿Dónde vive?
4: Aquí en Ceballos.
1: En Ceballos. ¿Quién lo felicita?
4: Lo felicita su papá, Roberto Ramos, su mamá, Genoveva Godín, su hermana, Yamile Ramos, Antonella Ramos.
1: Ok, mi hermanito, para Sebastián Ramos Godín, el hijo de mi compadre, que hoy se anota un año más de vida. Que Dios me lo colme de muchas bendiciones y que se anote un pocotón de años más. Muchas gracias, mi hermanito, para Sebastián Ramos Godín. Oye, Sebastián, te estás poniendo...
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1: ¿Quién habla por aquí? ¡Buenos días!
5: Hello. ¡Buenos días, mi negro hermoso! ¿Cómo amaneciste, hijo? ¡Hombre! ¿No adivinas quién te está llamando hoy tempranito?
1: Estoy sacando pecho.
5: La señora que tiene la cabecita blanca, la señora Nemesia Cermeño, la mamá, la abuelita, la papá y todo, de los medios, ¿te acuerdas?
1: La de los medios, claro que sí.
5: Ay, hermoso, mira, te llamo temprano para pedirte dos canciones que me encantan.
1: ¿Cuáles son?
5: Se llama Camina, de Diomedes, y La Polaca.
3: Diego, La Polaca.
5: Vallenato.
3: Poncho Suárez.
1: Camina y La Polaca.
3: Sí. Camina, Diomedes.
5: Dos vallenatos que esos son de mi recuerdo, de mi juventud. Oíste, papi hermoso, te quiero mucho, que tengas un buen día.
3: Esta canción, la primera Camina, okay, se la encargaron a Diomedes para una campaña del presidente Belisario Betancur.
1: Aquí los que mandan son ustedes. Ya regresamos. ¡Ándele café, doña Tulia! ¡Que le...

0: 6:20. Rápidamente, mi viejo Sandalio, ¿cómo está usted?
1: Buenos, buenos días, compa.
0: Bueno, me tengo ahí, mi viejo, hágame favor.
1: Sí, señor.
0: Póngase de perfil.
1: ¿De perfil, así?
0: Vaya Catalina.
1: Mire, don Eddie, mire.
0: Mira, vaya. El viejo se mandó a hacer una figurita ahí, no, que lo mutilaron.
2: Eso le dicen perra.
0: No es la perra.
2: Entonces la gata.
3: Es un zigzag.
0: Es un zigzag que se hacen ahora aquí, la arribita de la oveja.
1: Con un degrade. Degrade se llama eso.
0: Da, mi viejo, te tapaste. Vaya, y tiene hasta un arete, compa.
1: Ay, compa, entonces.
2: Y es de oro.
1: Hay que estar la moda, compa. No, yo no puedo dejarme coger ventaja de este poco pelado, compa.
2: ¿Es de oro o amarillo oro?
0: No sé si será de...
1: No, este golfi, güey. Oro no me voy a poner porque el bandido sabe.
0: Ese lo pidió desde mayo y le llegó bonita en Temu.
1: No, por ahí hay un pelado que se puso un arete de oro, compa. Y llegó el bandido, ¡suá!
0: Ahí está, se lo arrancó.
1: Y allá va el tipo detrás del bandido, no jodas. Y el man, cójalo. Y en un lo arrinconó, compa. Y el bandido sacó un machete y dijo, no es para pelear, devuélveme la oreja.
0: ¿Neta?
1: Y quédate con el arito, pero dame la oreja, compa. No, compa.
0: Dame, veo, te está la moda.
1: Ay, no, compa, uno tiene que no envejecer, compa.
0: Neta, si pote corte.
1: Sí,
0: vale.
1: Señor, me hice un corte maquiavélico.
0: Aguanta,
1: y que le puyan la oreja, le puyan el hoyo.
0: Oye.
1: ¿Tipo qué?
0: Pero ese es un topito, ¿o usted le partieron la oreja, mi viejo?
1: No, este es un topito, compa.
0: ¿Es un topito?
1: Sí, señor.
0: ¿Un imán?
1: Sí, señor.
0: O sea, que usted no tiene la oreja fondada.
1: No, señor. No, yo, hombre, no he sido hombre de eso.
0: Ah, ok. No, la oreja, porque yo no quiero
1: ser... De que me enfonden, no, compa.
0: No, la oreja.
2: Muy mal. Del otro lado tiene el otro imán.
0: El viejo Sandalio no tiene la oreja fondada.
1: No, señor.
2: La tiene señorita.
0: 6:23, Tomás Cartagena, pegadita, escuchando hasta ahora, como siempre, el rey de la mañana, aquí en la Reina 95.5. Ya lo sabes, quiere desayunar con todo el equipo de la Reina 95.5. Te esperamos, porque después de 7:30 de la mañana tendremos a este gran artista, el gran Marcos Díaz.
1: ¡Ay, mi vida!
0: ¿Tú no tienes corazón con las cosas que me haces?
1: Ojalá que el mar fuera mío.
0: ¿Para qué?
1: Sacarle la sal, compa, y venderla por aparte.

0: pregunta qué fue lo que hizo.
1: No, qué fue lo que hizo, compa.
2: Pero tú no eres culpable.
0: Le voy a enviar a la muchacha. 6:24 minutos, ya lo sabes. Este gran artista Marcos Díaz, hoy en La Reina 95.5, la emisora que más se oye. Desayuno a bordo para todos los que lleguen a los estudios de la número uno de Cartagena, tu reina 95.5. 6:24, noticias en desarrollo.

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1: Atento, muchísima atención, confirmamos ya por la Policía Metropolitana de Cartagena. Señoras y señores, confirmado hoy, masacre que se presentó a eso de las 11, 12 y madrugada de hoy. Una masacre donde acribillaron prácticamente a 4 jóvenes que eran de la boquilla.
2: Atento, ciudad, atención heroica, atento, corralito. La Policía Metropolitana de Cartagena confirmó en el día de hoy, oiga, una masacre registrada anoche entre la vereda Puerto Rey y también Tierra Maja del corregimiento de la Boquilla, en la zona norte de la ciudad de Burallada, en donde fueron asesinadas 4 personas, 4 jóvenes. Atento, ciudad, el propio comandante de la institución, el coronel Juan Pablo Ruiz, le dijo exactamente aquí a la que más se oye tu reina, que el hecho se produjo cuando las víctimas se desplazaban en un automóvil particular y fueron interceptadas por varios hombres armados. Atento, ciudad, según videos que circulan en redes sociales, los jóvenes se movilizaban en un automóvil de color blanco y los interceptaron hombres armados en moto, quienes les dispararon repetidamente hasta causarle las muertes en forma instantánea. Atento, ciudad, una de las víctimas quedó tendida en el pavimento, mientras que los otros 3 quedaron en el puesto del conductor, el del copiloto y en una silla trasera del automotor. Atento, ciudad, los jóvenes asesinados tienen edades entre los 20 y los 22 añitos, según las primeras informaciones.
1: Las 6 de la mañana con 25 minutos, noticia confirmada que registramos en La Reina 95.5, la emisora que más se oye, que ocurrió al finalizar la noche y comienza la madrugada de hoy viernes en Puerto Rey, señoras y señores. Información confirmada por la Policía Metropolitana de Cartagena. ¿Qué más detalles se conocen de esta noticia que registramos aquí en El Rey de la Mañana?
2: Atento, ciudad, atento, Cartagena, como a las 11, de acuerdo a lo que dicen vecinos donde ocurrió esta horrible masacre, escucharon muchos disparos. Al parecer, los jóvenes iban huyendo, no sabían de quién, cuando fueron interceptados por las motos a la altura donde quedaron todos. Uno de ellos trató de huir, abrió la puerta, trató de huir corriendo, pero los señores fueron más rápidos en moto y acribillaron a este joven. También se dice que no se sabe la identidad, no se conocen las identidades de los fallecidos, cuyos cuerpos ya están en medicina legal en el barrio Zaragozilla, de aquí de la ciudad de Murallada. Es la primera vez que muchos años se comete un hecho de esta naturaleza en la ciudad de Murallada. Las autoridades investigan para establecer móviles y también autores de este múltiple crimen que estremece a Cartagena.
1: Y según testigos, al parecer eran 2 motocicletas con 3 tripulantes. Sí, señoras y señores, eran 3, supuestamente los sicarios que iban en 2 motocicletas, de acuerdo a las informaciones que también manejan las autoridades en la ciudad de Cartagena, más exactamente la Policía Metropolitana de La Heroica.
2: Atento, ciudad, repetimos el titular, horroroso, Dios mío, masacre en Puerto Rey. 4 jóvenes fueron acribillados, asesinados por sicarios a la altura entre Puerto Rey, Puerto Bello y también Tierra Baja.
1: A las 6 de la mañana con 28 minutos, 6:28, usted no se mueva, nosotros ya regresamos con más noticias al estilo único y original.

0: Ese es con Bolañitos y Marcos Díaz.
1: Oiga, por amor.
0: Don Ever, hay una anécdota bonita que surgió con el nombre de Marcos Díaz con Bolañitos los Pellillones. Y es que fueron invitados por el GABA a Montería. Y en el momento en que ellos estaban interpretando la canción Bolañitos con Marcos, oiga, la gente como los aplaudía, aplauso, total de que ahí el GABA lanzó una expresión: oye, ustedes cómo los tiene de pechillones, Montería. Ahí nació ese nombre, los pechillones del vallenato.
2: Sí, señor. A esta hora, 6 de la mañana con 33 minutos, Jorge Rubas tiene su información a través de la Reina 95.5, la emisora que más se oye, la del primer.

0: señores, quiero verla bien entongada para el preludio, el gozón del pozón.
1: Como dijo Ñate, póngale la firma.
0: Así es, ¿qué dice mi compadre Rodas? Te escuchamos hasta ahora.
2: Terminado el recorrido, todo 5-5. Bueno, mira, hoy la rotonda estaba 5-5. No había buses intermunicipales parados, conurbación 5-5, Mamonal 5-5, pero por...
0: Ajá. Se nos cortó aquí. Ahora sí, continúe.
2: El agua dentro de Policarpa, no estamos cogiendo el lado afuera por la obra esa de agua Cartagena. A esta hora Ceballos también 5-5, el bosque se mueve tranquilo. Se va a afectar la movilidad bastante, sentido hacia Mamonal ahí en el hueco que está ahí, mi estimado, en los lados de Albornoz. Hay un policía de tránsito ahí esperando que empiece la hora pico, porque sabemos que eso se va a volver feo. Anoche estaba feo ahí. El hueco ha aumentado. El cráter ha aumentado como de 30 centímetros de profundidad por un metro de ancho, compadre. Está súper peligroso. Habían personas con un chaleco reflectivo y un paraguas entre el hueco anoche custodiando que no se fuera a matar algún motociclista ahí, mi hermano. Oiga, pregunto, las señales de tránsito cambiaron de prohibido parquear a permitido parquear en la rotonda ahí de Contecar y aquí en la calle Mamón, una fila de carros en toda. ¡Qué adefesio! ¡Qué falta de respeto! Ya, en PPP lo cogen para permitido parquear. Cambiaron las señales de tránsito. ¡Qué cosa! Bueno, te seguiré informando, mi estimado.
0: Ok, muchas gracias. Y la gente coméndese su papa ahí, Palacio de la Papa, mi viejo.
3: Oiga, sí, señor.
4: Esa es la calle del Mamón.
0: La sí, calle del Mamón.
3: Ay, ¿dónde?
4: Yo no sé. Oye, don Eme, ¿qué se hizo el guarapero de la esquina, hombre? Que te vendía un guarapo muy exquisito.
0: Qué rico, sí, señor. Bastante bueno. Sí, hay que pasar por ahí a ver si
3: fermentado.
4: Y fermentado.
3: Fermentado, sí, señor. Sí, señor.
0: Totalmente, sí señor, un saludo muy especial hasta ahora, 6 de la mañana con 37 minutos para Eulises Ortega, pegadito a la reina 95.5, la emisora que más se oye, la del primer lugar.
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0: Está llamando por aquí mi compadre Marcos Díaz. En breve estará aquí en los estudios de la Reina 95.5 para compartir un desayuno, anécdotas y hablar precisamente de su más reciente trabajo discográfico. Ahí aparece nada más y nada menos que José María.
3: De día.
0: El Zorrillo, tremendo acordeonero.
3: 15 para bebé. 15 para bebé.
4: José María González, ¿qué es el apellido?
0: Sí, señor.
3: José María González. Sí, señor.
0: Oiga, así que muy pendiente ahí. A todos nuestros oyentes que están pegaditos a la reina. Hoy rápidamente, hasta ahora 6 de la mañana con 37 minutos, voy al mercado de Basurto. Ahí está mi compadre José José. ¿Dónde están los bocafa? ¿Dónde están los bocayabú? ¿Dónde están los bocafa? ¿Dónde están los bocayabú? 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

0: Tabaquito y medio, buenos días.
1: Buenos días.
0: ¿Cómo va todo, Tabaquito?
1: Bien, apóstol, bien.
0: Excelente, gracias a Dios.
1: Gracias a Dios.
0: Qué bien, Tabaquito, me encanta verlo así, vea. Oiga, le noté una camisa ya novembrina.
1: ¿Camisa qué?
0: Novembrina, ¿verdad?
1: Por los colores.
0: Por los colores, claro.
1: Por los colores.
0: Ahora, ¿usted no disfruta de las fiestas novembrinas?
1: Oye, antes disfrutaba, apóstol, porque tengo que...
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1: Yo tengo escuela de jóvenes.
0: Ah, ok.
1: Con compromiso.
0: ¿Lo regaña el pastor después?
1: Sí.
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0: 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Tenemos las 6:51. 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Edil de la Osa, Ever Luis y el Guajiro del Humor en el Rey de la Mañana con el Rey de la Calle, Néstor DJ.
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0: ¿Qué dice la reina? 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
0: Bueno, te informo el tiempo en Colombia. 6:54 minutos. Estamos escuchando, estás escuchando el Rey de la Mañana. 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
1: Arrancamos otra hora más del número uno de Cartagena, el rey de la mañana, y reportamos la sintonía de Wilmer Peña, el popular Chichi, Chichi, Chiqui, siempre pegadito a la reina, y Will, al igual que Vladimir Peña, el propio Blayo, en el FXU 840, sintonía total con la reina.
3: Sí, el locutor contento, ¿qué tal, cómo estás?
1: Santiago Bonetti, bien, feliz gracias
3: mañana,
1: a Dios.
3: Feliz mañana para vos, para todos tus contertulios, compañeros de trabajo y demás.
1: Muchas gracias. Oye, me está diciendo Santiago que viene cogiéndose así, sacudiéndose el pecho con el suéter. Está haciendo calor aquí en la cabina, Santiago.
3: Está haciendo algo de calor acá y eso que...
1: Usted disculpe que siempre sí. Lo recibimos con el aire full.
3: Sí, claro. ¿Qué está pasando?
1: Aguañañado, está en 16, será ya... Sí.
3: En la vejiga.
1: Bueno, no se preocupe que ya le vamos a resolver el problema, ¿yo?
4: A propósito de la vejez, ya nadie dice que te coja la vejez cuando canta un burro, compa. Se perdió las tradiciones.
1: Sí, sí, hace Santiago Bonetti, yo creo que lo está fregando ya la menopausia.
2: Hey, levanta los pies.
3: Qué canción linda para volverla un tango con el artista este que viene hoy para acá.
1: Marcos Díaz.
3: Claro que sí.
1: Ay, tú no tienes corazón con
3: tú
1: las cosas.
3: No tienes corazón con las cosas que me hacen. Creo que se acabó el amor que vos tanto me juraste.
1: Ay, la bolero.
3: ¿Qué fue? No, tango.
1: Tango.
3: ¿Qué fue lo que hice yo? ¿Qué ofendido tu carácter? Se te nula la razón, pero vos no sos culpable. Canción de bella esta.
1: Oiga, Santiago, ¿verdad? Qué vaina bacana.
3: Bueno, locutor contento, rápidamente lo que nos
1: manda. Un anticipo de la jornada deportiva este fin de semana.
3: Un anticipo de Colombia frente a Paraguay en Nueva Jersey, 7:00 p.m, con todo.
1: Hora colombiana.
3: Hora colombiana, claro que sí. Vamos a ver otro debut amistoso de la selección Colombia frente a Paraguay. Y te tengo las posibles alineaciones de ambos equipos, hay de todo para entregar.
1: Sigue llegando la fanaticada del gran Marcos Díaz.
3: Sí, claro que sí, están llegando las seguidoras. Veo a Álvaro Montero aquí en el arco y quisiera darle la oportunidad a otro de los prospectos que hay allí en el banco.
1: ¿Tiene la nómina ya para...?
3: Sí, la posible nómina sería con Montero en el arco. Ajá. Con Muñoz, Davinson Sánchez, Lucumí, Angulo, Puerta, Richard Ríos, Yacer Asprilla, bueno que habla este muchacho, me gusta bien, juega bien. John Arias también está bien ahí. Carlos Gómez, bueno, vamos a ver qué pasa con Gómez.
1: John Arias que no juegue tanto para atrás, hombre.
3: Sí, y Kevin Viveros va a estar al frente. Lo importante de la selección es adelante, el pelotazo. No sé qué hacen tanto para atrás, boludo.
1: Y atrás, qué irregular y usted. Ajá, siga, Santiago, no se me distraiga.
3: O sea, perder tiempo, porque regresas el balón, lo confundís atrás y terminas perdiendo.
2: No, hay veces que lo hacen para tratar de sacar al equipo contrario de su zona.
3: Y el técnico que viene con Paraguay, que es Gustavo Alfaro, conoce a la selección.
1: Totalmente,
3: ya, claro que sí. Y les va a poner a Miguel Almirón allí en la cancha.
1: Y es buen comentarista, ¿vio?
3: Claro que sí.
2: Claro. Bueno, y para pa Santiago Boretti hay una pregunta especial.
3: Soltala, boludo.
2: Paraguay no va a competir en la eliminatoria. Argentina y Uruguay, los tres equipos están listos, porque son las sedes del mundial que viene.
3: Son las sedes. Es buen apunte este muchacho.
2: ¿Qué va a pasar ahora con las eliminatorias?
1: Está aprendiendo de usted.
2: ¿Viste tú?
3: Está aprendiendo de mí.
1: Claro que sí.
3: De Rebollo.
2: Yo pensaba que jugaba bolita uñita nomás.
1: 7:06 p.m. Muchas gracias, Santiago Bonetti. Más adelante, más información deportiva aquí en la Reina 95.5. Voy ahora a las calles, a las avenidas de la ciudad de Cartagena. Giovanni Marimón, ¿qué está pasando en las vías de la Heroica?
5: Buenos días, Ever Luis. Bendiciones, un abrazo. Hermano mío, aprovecho hoy que es tema libre a poner gritos sobre el tránsito de Cartagena. El tránsito ha dejado crecer el enano ahí en la bajita del Sao, en cuestiones de mal parqueo de las motos. Las motos ahí se parquean mal y ya se cogieron un carril, prácticamente dar un huevo uno. Y no veo que ni las quitan ni hacen nada. Ya tienen un año o quizás más de estar parqueándose en poco moto ahí, en ese pedacito. ¿Quién va para la distrital? Cuando tú vas el sábado a tu derecha, ¿quién va para la distrital? De la panadería, prácticamente hasta el semáforo está mal parqueado de las motos.
1: Un carril se han tomado ahí los señores de las motocicletas. Eso es lo que usted manifiesta. E incluso cuando usted viene del semáforo de la distrital hacia el semáforo del Sao, se mandan en contravía y no son todos.
2: En una administración anterior eso lo erradicaron, ¿no? ¿Qué me recuerda? Y pusieron ahí agentes permanentes y no permitían nada con parendera en mano. Oiga, los hicieron quitar.
1: Se creció el enano en ese punto, es lo que dice Giovanni Marimón. Para la monita del Cubo, la monita del Coco. Muchas gracias, siempre pegadita. A la número uno de Cartagena, tu reina 95.5. Dice por aquí este mensaje: buenos días a todo el equipo de la número uno, tu reina. No puedo ir a tomarme la foto ni a desayunar con Marcos Díaz, el cantante Marcos Díaz. Óigame, que me regale un saludo en video contigo, Ever Ruiz. Tú lo envía Luis Romero desde Cincelejo.
2: A Lucho.
4: Dice por acá el compadre Roberto Marrugo: ¿qué tal salió el queso? No, ¿cómo? No.
1: La verdad es que no.
4: Queso no estaba así, poderoso, no. Mándate otro kilito, compa, para ver si le cogemos bien el sabor. Porque...
1: Ah, pero es que a usted le mandaron, a mí no me mandaron.
4: No sé qué pasó, no, el del queso pasado.
1: Ah, ok.
4: Para que vuelva a mandar otra vez, compa.
1: Sí, no le cogimos ahí.
4: Buen sabor no se le cogió, entonces, por favor, echate otro kilito, compa, para ver si de pronto le cogemos cuerpo a la vaina.
1: 7:08, ¿qué dice tu oyente por aquí? Buenos días.
6: Eber Luis, señores de la Reina, reciban ustedes un cordial saludo, Eber. Enterándome de la masacre lamentable hecho cuando en una ciudad ya asesinan 2, 3, 4 y 5 personas en un mismo sitio, está la cosa bastante compleja, Eber Luis. Por eso escupir para arriba es demasiado peligroso, Eber. El señor Dumec, que no lo estoy criticando sino que estoy diciendo la verdad, cuestionaba de manera brusca al gobierno del doctor Petro. Llegó Abelardo de la Priella, el doctor Abelardo, y prometió que la seguridad en Colombia se estabilizaba en 30 días. Llevamos para 60 días, en una semana más o menos, ya se cumplen 2 meses el gobierno Abelardo, y la violencia en Colombia está más exacerbada. Hay que hacerle la pregunta a Dumec. El Chambacú, el nuevo Chambacú, quedó espectacular, un regalo divino para la ciudad. Pero ¿cuándo le vamos a regalar seguridad a la ciudad? ¿Cuándo le vamos a entregar seguridad a Cartagena?
1: Tema libre en el día de hoy para nuestros oyentes. A propósito, vamos de inmediato con este bloque informativo en esta nueva hora del Rey de la Mañana, aquí en la Reina 95.5.
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1: Como lo registramos en horas de la madrugada, aquí en el Rey de la Mañana, una masacre en Cartagena. Matan a 4 dentro de un carro en Tierra Baja, entre Tierra Baja y Puerto Rey. Atención, Cartagena, el atentado ocurrió casi a la medianoche de ayer jueves 1 de octubre, cuando se escucharon múltiples balazos. Las víctimas serían, según el boletín de la Policía Metropolitana de Cartagena, del corregimiento de La Boquilla.
2: Atento, ciudad, atención heroica, atento, corralito. Una medianoche y madrugada de horror vivieron los habitantes de la vereda Tierra Baja y Puerto Rey, y también Puerto Bello, en la zona norte de Cartagena, ante un indiscriminado ataque a bala que dejó 4 muertos. Atento, ciudad, al parecer, el múltiple homicidio ocurrió entre las 10:30 y 11 de la noche de este jueves 1 de octubre. Atento a mi ciudad, versiones preliminares aseguran que las víctimas serían jóvenes entre los 20 y 22 años, quienes, al parecer, eran oriundos y residentes en el corregimiento de La Boquilla. Nos están diciendo por acá también habitantes de la zona que no eran de La Boquilla. Aunque la Policía Metropolitana aún no se ha pronunciado de manera oficial sobre este hecho de sangre, sí le confirmó exactamente a la Reina que, en efecto, el ataque dejó 4 víctimas mortales.
1: Atento, muchísima atención, informa el Rey de la Mañana, aquí en la Reina 95.5, la emisora que más se oye. Atención en este flash informativo de la hora, en el número uno de Cartagena, noticia con la que se despierta el corralito de piedra, con la que se despierta la heroica, la fantástica Cartagena de Indias. Muchísima atención. Masacre en Cartagena, 4 muertos deja un ataque contra un carro entre Tierra Baja y Puerto Rey. Aquí está nuevamente la información.
2: Atención ciudad, atención Cartagena, atención ciudad amurallada, mi corralito de piedra, mi Cartagena de India. Oiga, una medianoche y madrugada horrorosa, Dios mío, vivieron los habitantes de la vereda Tierra Baja, Puerto Rey y Puerto Bello. Esto es en la zona norte de Cartagena, ante un indiscriminado ataque a bala que dejó 4 muertos al parecer. El múltiple homicidio ocurrió entre las 10:30 y 11 de la noche de este jueves 1 de octubre. Atento ciudad, versiones preliminares aseguran que las víctimas serían jovencitos entre los 20 y 22 años, quienes al parecer eran oriundos y residentes en el corregimiento de La Boquilla. Aunque la policía metropolitana aún no se ha pronunciado de manera oficial sobre este hecho de sangre sí lo confirmó a la que más se oye, tu reina, que en efecto el ataque dejó 4 víctimas mortales.
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0: de Cartagena, el rey de la mañana en tu reino 95.5, la emisora que más se oye. A del primer lugar, un saludo muy especial hasta ahora, reporto sintonía de Omar Mendoza, en el barrio del Pozón, siempre escuchando lo mejor del vallenato. 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Bien, Atulia.
1: Lo digo de forma fina, lo digo porque se sabe. ¿Será que cómo está la gasolina? Aplaudan, porque no aplauden.
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0: Soy Lee, buenos días.
2: Buenos días.
0: ¿Cómo está, corazón?

0: ¿Será que hoy va a llover? Ya me lo dijo Polacho. Y yo quisiera, Ever, que lloviera un aguacero de no, un aguacero bastante, que llueva bastante.
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1: ¡Ay!
2: ¡Ay, San Judas Tadeo!
1: ¡Ay, San Judas Tadeo!
2: Vayan a hacerse de la próstata para que le den... Le den un buen consejo.
1: Hay que hacerse el examen de la próstata.
2: Sí, señor.
1: No se la tire de macho y que no, que tal, que yo, que pito, que flauta. Los dos hay que hacérselo, tanto el de sangre como el otro, mi viejo Santario.
3: Sí, señor, hay que hacérselo, compa.
1: Hay que hacérselo.
3: Sí, señor.
1: Ahí le vas a poner pechichón ahora. Ah, te vas a poner pechichón. Sí. 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
1: Dice el mensaje con Avercito, el más bonito. Da gracias, Norita, que piropo. Siempre en sintonía y el viejo Sandalio. Se vive la mejor mañana, el mejor comienzo de cada día. Se lo envía por aquí mi amiguita Norita, la de Kia.
2: Permítame saludar a la doctora Esmeralda Prada, secretaria de la gobernación. Bueno, es una de las funcionarias exactamente en la gobernación actual del doctor Yamil Arana. Ella es fiel oyente de la reina y seguidora también de Marquito Díaz.
1: En Basurto, sí señor, ahí está toda la gente en sintonía del Rey de la Mañana en tu reina. Ok, Santiago Bonetti, ¿qué más tenemos? Mañana juega en nuestro equipo amado Real Cartagena, sí, claro. Partido 8 y 20 sí, de la noche.
3: Otro partido más, no se sabe con qué viene, no me atrevo a opinar, no sé cómo están las cosas. Está complicado el asunto, locutor contento.
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1: Real. Vamos a ver qué dice por aquí este oyente. ¿Será que te cae por aquí o no cae por aquí? Sí, sí. Como dijo el peladito, sí cabió.
4: Sí cabió. Doctor Moisés Ariza, niño, ya está en sintonía, muy a prisa. Moisés Ariza.
1: ¿Quién habla por aquí? Buenos días. Buenos días. No le sirve el fistoco. Espérate un momentito.
5: Don Ever.
1: Vamos a quitarle el fistoco.
5: Mucha tecnología para él.
1: Mucha tecnología para él. Ahora sí, buenos días.
5: Ahí va.
6: Mucho gusto, buenos días.
1: Buenos días, ¿su nombre?
6: Luis Gabriel Marín.
1: Ok, Marín, llama de qué barrio.
6: De Bolaya Herrera, sector Rafael Núñez, Calle La Villa.
1: La escuchamos.
6: Es para poner como una queja. Lo que pasa es que en el barrio donde yo vivo tenemos una calle, que la calle pasa llena de agua, llena de agua bastante.
5: Ahí en la lengua.
6: Y esa, todo el año pasa llena de agua, se llama Agua Cartagena, ellos vienen, destapan nuevamente, y últimamente dijeron que ya se no con ellos, sino con la alcaldía.
1: Es con la alcaldía. Haga un video, por favor.
6: Listo, ya se lo mando a la reina.
1: Dirección completa. Punto de referencia y nos manda el video. El nombre suyo y su teléfono para estar ahí en contacto. ¿Yo?
6: Gracias.
1: Dale, mi hermanito. Por eso estamos aquí, la Reina 95.5. Nos reporta por aquí, Norita, dice: tremendo cráter, tremendo hueco en la vía Amamonal.
5: Sí, bueno, señor.
1: Y esa vía no la habían metido mano hace poco.
5: Yo no sé si eso hace parte también de los arreglos que va a hacer Aguas de Cartagena, porque allá había agua en pila y comenzó a hacerse el huequito y mire por dónde va.
1: Bueno, ese puede ser un punto para tener en cuenta en caso de que así sea, don Ey. Tiene usted toda la razón. Sí, señor. 7:30. ¿Seguimos con esa o la dejamos quieta, Néstor Díaz? No la deje ahí porque la leemos enseguida.
5: Don Eve, permítame felicitar. Hoy está cumpliendo años el Chino Durango. 55 ruedas está cumpliendo el Chino Durango. Cumplen 55 años, pero de casado. Sí, señor, el Chino Durango con doña Beatriz García de Durango en el barrio El Pozón. A nombre de sus 4 hijos, sus 10 nietos, sus 3 bisnietos y todo el Pozón. Felicidades para el Chino Durango y doña Beatriz García. 55 años de amores.
1: Levanta la mano por aquí, Tabaquito y medio. Te escuchamos, Tabaquito.
3: Sé buena persona, no importa si la gente no lo ve. Dios sí lo ve.
1: Okay,
3: y ten paciencia siempre.
1: Le voy a dar un consejo, Tabaquito. Sí. Cuando usted vaya a dar el mensaje, hágale una antesala.
3: Sí, ¿cuál es la?
1: La antesala.
3: Ah, bueno, antesala.
1: Escuche.
3: Si tú tienes...
1: No, usted le hace la antesala al mensaje y dice, bueno, les voy a regalar a los oyentes de la reina el siguiente mensaje que me sale del corazón para que lo tengan en cuenta.
3: Le voy a regalar a los oyentes de la reina este otro mensaje que me sale con aprecio y con cariño para ustedes. Y dice así.
1: Ya veo que se escucha mejor.
3: Se me olvidó, apóstol, por estar haciendo la antesala. No, dale. Dios no se equivoca. Todo pasa por algo. Debes tener la paciencia de Job. Ayer di el estudio bíblico. Yo le doy estudio bíblico a los jóvenes.
1: Claro.
3: Y Job dice la palabra, apóstol, que Dios le dio el doble de lo que él tenía por tener la paciencia.
1: La paciencia de Job.
3: Y dio 14.000 ovejas, 6.000 camellos, 1.000 yuntas de bueyes, 1.000 asnos, 1.000 asnas, el doble de lo que él tenía. Sí, así. Ey, no, ese burro no. Ese burro que va.
2: Mil asnos, 1.000 asnas.
1: Hay gente que en estos tiempos, tabaquitos, se apegan a las cosas materiales. Todo pasa.
3: Sí.
1: Hasta nosotros tenemos fecha de vencimiento.
3: No, es verdad. Apóstol, hay que... Cuando llega la muerte, hasta ahí viviste, papi. Hasta ahí viviste. Así que vive lo que vas a vivir hoy, porque después que pelees el pollo, papi, ya no vas a vivir más nada.
1: Y ayuda
3: nada.
1: A quien tengas que ayudar.
3: Ya está tirando mensajes.
1: No, dele la mano a aquel que lo necesita.
3: Sí, me mira a mí que tengo 95 años.
1: No se apegue, no se amarre a las cosas materiales, claro. Porque todo pasa.
3: Nada te llevas.
1: Nada te llevas. ¿Qué dice por aquí mi compadre John Samper?
7: Ever Luis, muy buenos días. Te saluda John Samper en el móvil 920, reportando sintonía y movilidad para la que más se oye, la Reina 95.5, reportando movilidad Bosque hacia Manga, total 53, 52. Esperemos llegar hasta el peaje, el antiguo peaje de Manga, para ver cómo está la movilidad en esa zona. O sea que eso ahí se aprieta bastante. Reportó John Samper para la Reina 95.5.
1: Muchas gracias, John Samper. Yo tengo un amigo como que quedó psicoseado cuando existían los peajes ahí en Manga, mi viejo.
3: ¿Y este jugo?
1: Oye, porque coge y para y se mete. Dice que todavía se mete por el telepeaje.
3: Ajá.
1: Entonces medio para ahí donde está el resaltador, ahí, sí, el reductor de velocidad.
3: Mierda, jugo.
1: Y saca la mano.
3: Ah, ¿para qué?
1: Como si estuviera pagándole a la muchacha del peaje.
3: Y deja los 2000 y pico ahí.
1: Sí, bueno, no sé si lo deja, pero entonces saca la mano.
3: No, y tíralo.
1: Oye, pues no.
3: Me avisa que ahora pasa.
4: Saludo especial para el embajador de Villas de la Candelaria, Rubén Piedraíta, niño.
1: Para Josep Olchopeque, que también reporta por aquí a esta hora y viernes la sintonía con la Reina 95.5. Y un saludo muy especial también para los propios Acabacarro, que dice por aquí Dios Heber, salúdeme a los Acabacarro, pero no des mi nombre ni lo de los muchachos.
3: A Jesús Monsalve.
1: No, no, ese no, yo no sé, bueno, no sé si será Acabacarro.
3: ¿Será Acabacarro?
1: Los Acabacarro, vea, los Acabacarro no comen de nada, no te ponen un direccional, no te ponen luces de parqueo, no comen de reductores de velocidad, andan con el carro todo rayado, la defensa amarrado, uno suyo, la placa igualmente, tanto, manes son bravos, compadre.
4: Carajo, felicitaciones.
8: ¿Se te quitó o no se te quitó la falla?
1: Lo propio Acabacarro, un saludo para ellos que siempre van en sintonía de la Reina 95.5, la emisora que más se oye. 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
10: En Colombia tenemos las 7:45 minutos. 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
11: 7:45. 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
2: ¡Qué vaina linda, papi! No hay más.
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2: 6:52. Voy con otros conductores en la ciudad de Cartagena matriculados con el Rey de la Mañana y la Reina 95.5. Gabriel Conde, ¿cómo está la movilidad en Cartagena?
3: Ever Luis, muy buenos días, Dios te bendiga, Tim, DJ, JP, Cindy Walsh, el Guajiro del Humor, Eddie de la Osa y todas aquellas personas que escuchamos la gran emisora de todos los días. Ever, ahí en la entrada de Boca Grande, muelle de la bodeguita hacia Boca Grande, todo el semáforo, se varó un spar rojo, se le partió la tijera a la hora, no está haciendo trancón, pero se acabó de partir eso. Entonces, ahí para que las autoridades tomen.
2: Ok, muchas gracias, Gabriel Conde. Hasta ahora en tu reina 95.5, la emisora que más se oye. 7:52, no se muevan, ya regresamos.
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clamor hacia ti, Señor. Hoy vamos a declarar una vez más que tú eres nuestro Dios, el Dios de ayer, de hoy y de siempre, por los siglos de los siglos. Tu clamor y nunca abandona, Señor. Escucha, escucha nuestro clamor, y que tu oído hoy esté atento a nuestra voz, y que nosotros también preparemos el oído para escuchar tu voz. Hoy quiero compartir con todos ustedes un mensaje de esperanza basado en el Salmo 34, donde encontramos una promesa maravillosa. Dios está atento a nuestras oraciones, escucha nuestro clamor y está cerca de quienes atraviesan momentos difíciles. Amén. El salmista David nos recuerda: busqué al Señor y Él me oyó y me libró de todos mis temores. Que la palabra tan poderosa para comenzar este nuevo día. Muchas veces nos levantamos con preocupaciones, problemas económicos, dificultades familiares, enfrentamientos entre nosotros mismos, enfermedades o situaciones que nos roban la tranquilidad. Pero hoy debemos recordar que no estamos solos. Dios nos promete que nunca tendremos, Él no nos promete que no vamos a tener dificultades. Claro que van a llegar las dificultades, va a llegar la enfermedad, va a llegar el desespero, la angustia. Pero déjame decirte que Dios trabaja en todo eso por nuestro bienestar. Y ahí es donde Él se glorifica en cada uno de nosotros. ¿Qué tal si no tuviéramos problemas? ¿Qué tal si no tuviéramos enfermedades? ¿Qué tal si no llega el dolor? ¿Qué tal si no llegan las lágrimas? ¿Estaría Dios sentado en una silla playera, ahí en Playa 5, ahí en Boca Grande, relajado, un coquito ahí al lado, coco frío, bien chévere, bien bacano? No. En nuestros problemas es donde Dios se glorifica, es donde Él, como nosotros decimos popularmente, saca pecho y se glorifica en tu problema, en tu enfermedad, te seca las lágrimas y te dice: aquí estoy yo, tu respaldo soy yo. Y nosotros te creemos, amado Padre Celestial, en el nombre poderoso de tu Hijo, amado Jesús. El Salmo 34 también nos dice: gustad y ved que es bueno el Señor para con nosotros. Dichoso el hombre que confía en Él. Por eso hoy no permitas que el miedo sea más grande que tu fe. No permitas que los problemas te quiten la esperanza, la confianza. Trabaja, lucha y deja que Dios guíe tus pasos. Gracias, Señor, por este nuevo día, por este nuevo despertar. Padre Celestial, en esta hermosa mañana, en esta hermosa madrugada que casi termina, Señor, que tú vayas delante de nosotros quitando toda piedra de tropiezo. Eres tú y seguirás siendo tú nuestro socorro, nuestro ayudador y nuestro sostén. Gracias por permitirnos abrir, Señor, nuestros ojos, respirar, abrazar a nuestros seres queridos y tener una nueva oportunidad para salir adelante. Que Dios te bendiga, te guíe, te guarde el Señor y te dé lo justo y lo necesario y la sabiduría para que hoy tomes las mejores decisiones. ¡Bendiciones!

0: de todos los días en la Reina 95.5, la emisora que más se oye, la que te bendice, tu reina del primer lugar. A esta hora, 7 de la mañana con 58 minutos, vamos a las calles, a las avenidas de Cartagena. Ahí está nuevamente el reporte de John Samper. ¿Qué está pasando en Cartagena?
1: Ever Luis, nuevamente John Samper reportando para la Reina 95.5. Y al frente del Boquetillo hay un triple choque con motos. Ahí para que tengan conocimiento, al frente, sentido semáforo de la Tenaza, Boca Grande. Ahí para que hagan lo propio, ahí queridos.
0: Muchas gracias a John Samper por el reporte hasta ahora en la número uno de Cartagena, tu reina 95.5, porque lo que pasa, lo que sucede, lo que ocurre en las vías, en las calles de Cartagena, se sabe a través de la número uno, tu reina, la emisora del pueblo cartagenero.
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0: 12 minutos, estamos en el número 1, el rey de la mañana en la reina 95.5. 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
2: ¿Dónde están los bocafa? ¿Dónde están los bocayapú? ¿Dónde están los bocafa? ¡Oye, Bri! ¡Bienvenido,
3: mi hermanito! ¡Qué pasa! ¡Ya suéltase la
4: coche su vaina! ¿Por qué bocafa y bocayapú?
5: ¡Al ritmo de champeta!
3: ¡Está sonando! ¡Pues esa es la vaina de usted! ¡No me suena!

0: ese Tino está amenazando mucho para salir, ¿vale?
1: No, no, por ahí sale.
0: Buen Tino, y me está amenazando mucho, que se le pasa.
1: Es lo que está pasando, viejo Brin.
0: Claro, claro, o es turbo, o va a salir tan siquiera unos 4 medios. Ya para saber, papi. Ya, pero no me amenaces, no me amenaces.
1: ¿En qué buseta está hoy, viejo Brin?
0: Estamos en esa.
1: ¿Por en esa cuál?
0: En la esta no puedo, por eso no estoy haciendo un relevo ahí.
1: ¿En la de Carazahorra?
0: No.
1: ¿En la Zahorra? ¿Y en qué ruta estás?
0: Papi, estamos en Lobita ya.
1: Ah, está en Lobita.
0: Sí, pero estoy haciendo.
1: Bacana.
0: Sí, pero estoy haciendo un relevo ahí.
1: Ah, ok. Ah, pero ya manejas.
0: Sí, claro.
1: Anda, qué vaina buena.
0: Claro, tengo parqueadito enfrente.
1: Póngase, vea, conviértase en un buen conductor porque Transcaribe está necesitando conductores.
0: Así es como el que se varó ayer de esos tablos articulados y en basurto, papi. Tronco espiga de Transcaribe para allá, porque ahí no pasa nada.
1: Nada más solo Transcaribe.
0: Claro, y se quedó varón toda la mitad, papi, en el semáforo, en la rotonda del Pozón. Esta, papi, ya imagínate las pilas de puro Transcaribe a la hora pico.
1: A la hora pico, imagínate tú. Oiga, qué vaina. 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
2: 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Para arriba, para adelante, para todas partes. 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Dígame, don Ever.
1: Vamos a cantar nosotros el jingle.
2: Va a pasar. Arepasán, son.
1: Arepasán. 8:16 a.m, son las 8:16. Ya tenemos por aquí el gran artista citado para hoy, aquí en el Rey de la Mañana, en la Reina 95.5, la emisora que más se oye. El gran Marcos Díaz ya está frente al micrófono de la número uno, tu reina, la del mejor vallenato.
3: Compa, las paradojas de la vida, El hombre viene tirando ruedas desde por allá. Yo creo que viene del molino, compa, tirando ruedas. Ya llegó. Y el zorrillo que vive aquí mismo.
1: No ha llegado,
3: compa. El zorrillo se va a ganar un planazo, compa.
1: Ese es el pequeño detalle. 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
1: Ok, recibimos al gran Marco Díaz con este verso de la vieja Tulia y el viejo Sandalio que dice así.

0: pocos días un artista de la reina.
1: Señor. Oiga, Marcos, bienvenido.
2: Muchas gracias, oiga, a todos ustedes. Y bueno, complacido nuevamente de volver a la reina, a la número uno.
1: La número uno, y por primera vez aquí en esta nueva sede de la reina en el Centro Comercial Portal de San Felipe.
2: Le cuento que yo estaba más perdido, yo iba era para la sede aquella.
1: Iba para Manga. Oiga, no, ya estamos aquí, vamos a tener doña Tulia, ¿cuántos? ¿Dos años ya de estar aquí?
3: Sí, señor.
1: Dos años de estar aquí.
3: Dos años y puya.
1: Dos años y puya. Oye, Tulia, pero usted está absorbiendo todo el aire, porque el airecito hoy está falluco, hoy no se siente el aire.
3: Échale la culpa al aire, no a mí.
1: No, porque usted hoy como vino en Tongay, vino bien. No, mejor.
3: Hay gente que quiere vivir del aire.
1: Hay gente que quiere vivir.
3: Sí, señor, sobre
1: Toño
3: todo.
1: ¿Toño Aire?
3: Sí, Toño Aire, que arregla.
1: Toño Aire vive del aire.
4: Y ella no tiene la menopausia, tiene la pausia más.
1: Oiga, Marcos, es un placer para nosotros recibirlo, Cartagena, escucharlo a través de la Reina 95.5 y sus clásicos, esa música maravillosa, ese aporte que usted ha hecho a la música vallenata, nunca ha dejado de sonar. Pero viene con una nueva propuesta también para los seguidores del buen vallenato en Cartagena.
2: Sí, Everluis, a todos ustedes, pues informarles, decirles que ya muy prontico, aparte de la canción que está sonando, que hice a dúo con Alemanga, El Precio de la Felicidad, ya viene la propuesta completa, lo que Marcos Díaz quiso brindarle a su público, 15 canciones inéditas. Eso se llama 15 para beber.
1: 15 para beber.
2: 15 para beber.
1: ¿Está viendo, vieja Tulia, viejo Sandalio?
3: Yo tomo con una, ahora imagínate con 15. Oh, carajo.
1: 15 inéditas, Marcos.
2: Mira, vienen 15 inéditas y vienen artistas invitados a grabar a dúo con Iván Villazón, con Peter Manjarres, con toda esta gente.
4: Pero ese título lo cambia la vieja Tulia, no 15 no, para beber, sino 15 para mamar ron.
1: No, porque es que cuando usted dice 15 para beber, puede ser cerveza, puede ser alcohol.
3: Sí, señor.
1: Cualquier cosa que maree, ¿no, vieja Tulia?
3: Sí, a mí lo que me maree, yo me tomo lo que me maree con esa va. No, y por amor es que lo hago.
1: ¿Le podemos dar unas vueltas?
3: ¿A quién?
1: A usted.
3: ¿Para qué?
1: Para marearla.
3: No, yo me mareo solita, me hacen algo, me la aplican aquí y me mareo.
1: El gran Marcos Díaz sonando aquí en tu Reina 95.5 y lo tenemos, repito, en la cabina de la número uno. Hay una gran fanaticada que ha llegado precisamente pues a tomarse la fotografía, a tomar...

0: Llegó.
1: Imperdonable.
0: Espérese mientras se acomoda ahí. Nadie menos que el señor.
1: No, no, pero antes de que venga.
0: El tigrillo.
1: El zorrillo, hombre.
0: Ah,
1: el
0: tigrillo. Ay, no, pero.
2: Hombre, a mí no me abrace,
1: compa. Oiga. Lo que. Eso pasa, mi viejo Sandalio.
3: ¿Con qué, compa?
1: Eso pasa con algunos artistas nuestros.
3: Ajá,
1: ¿qué pasa? De aquí, de la casa.
3: De aquí, ¿por
1: qué? De aquí, de Cartagena.
3: Regáñalo, compa, sí.
1: Lo cita uno a tal hora,
3: ¿sí?
1: Y llegan una hora y media después.
3: ¡Ay, ya!
1: Marcos Díaz, que viene directo,
3: no, como usted dijo. No, es el molino, compa, viene.
1: El molino.
3: Sí, señor.
1: Y llegó aquí a las 6:00 de la mañana.
2: A las 4:00 de la mañana.
1: Ah, bueno.
2: Hay que pasar por Valledupar, Urupita,
1: claro.
2: Villanueva, La Pavo, Conia, y llegué primero que
1: el. Y un jalón de oreja para nuestros artistas, porque siempre llegan caídos. Siempre llegan tarde cuando uno los cita. Aquí pasó con José María. El propio Zorrillo acaba de llegar. Y es vivo, porque llega saludando y abrazando aquí a todo el mundo y vaina, como para que uno se lo olvide la vaina.
2: Oiga, eso yo lo aprendí de mis maestros.
1: De mi venga maestro. 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
1: ¿También? Sí señor, ya lo sabes, Catronics, hasta ahora en tu reina 95.5, la emisora que más se oye, 8:23 a.m, suena lo de Marcos Díaz y ya regresamos al número 1 de Cartagena, el rey de la mañana.

0: 8:30, 8 de la mañana con 30 minutos. El gran artista, el gran Marcos Díaz, aquí en Tu Reina 95.5, la emisora que más se oye. Vamos a entrar en detalles con este gran artista, compositor, cantante de la música vallenata. Y como lo decía hace un ratico, óigame, viene con todo. Ese tema al lado de Alex Manga, hablemos un poquito de ese tema, Marcos.
1: El precio de la felicidad, ¿no? Es una historia. El que no solamente a Marcos Díaz le ha acontecido, le ha pasado. A mucha gente se identifica con este tema, que llega a la casa, no encuentra a nadie, la soledad, y pare de contar, lágrimas corría, compadre.
0: Sí, señor, escuchemos un poco de esa canción aquí, en el número 1 de Cartagena, el Rey de la Mañana.

0: 5 y la propuesta que trae precisamente ya la antesala de lo que serán las 15, vieja Tulia, para beber.
1: Esta canción, niño, no sé si ponerme a llorar o ponerme a mamar ron. ¿Qué sentimientos encontrados tengo?
0: Lo que usted quiera, hoy es viernes.
1: Bueno, las dos cosas, niño, pero el que no llora no mama. Préstame 50 dólares para comprar una paca aquí en la vaina.
0: No, ahí está el amigo del pueblo.
1: ¿Quién?
0: Pídale ahí el auxilio.
1: No, ya en medio ayer.
0: El auxilio de marcha.
1: Ya esa me la mamé ayer.
0: Oiga. Don Eddie, aquí tenemos a este gran artista, usted que hace la historia detrás del canto vallenato.
2: Oiga, yo lo comentaba los otros días, no solamente con el caso de Marcos Díaz, sino casi la mayoría de los compositores de la música vallenata. Parece que algo en la vida en un principio los marcara a ustedes, ¿cierto? Por lo menos el caso suyo, porque la canción pega con lo que le pasó a usted con una de sus relaciones anteriores. Y de ahí en adelante casi todas las canciones, todas las composiciones llevan el mismo viaje. ¿Sí o no? ¿O me equivoco?
3: Pero es que eso es el acontecer diario de uno.
2: Sí, señor.
3: De toda persona. O está enamorado o está desengañado.
2: Sí, señor.
3: El problema de Marcos Díaz es que le han dado duro.
2: Por lo menos el caso de un compositor nacido también allá en los lares de La Guajira. Luiso, ¿te acuerdas de Luiso?
3: Claro.
2: Lucho de Burrona, se le fue la esposa para Estados Unidos y de ahí todas las canciones marcaron ese prácticamente ese sentimiento. Igual lo que le pasó al mismo el Mono Daza, ¿cierto? Que el Mono Daza también marcó casi, después de ser un conquistador, de tener 4 mujeres simultáneamente, oiga, le dolió en pila lo que le hizo la última.
3: Sí, son cosas que a veces uno, nadie las espera y llegan, y así es como da más duro. Yo quiero decirte, de las canciones que yo he compuesto, las que más me ha dado cacao, porque siempre que cogía el lapicero en la hoja de papel, escribía un versito y no daba para seguir, enseguida me iba en llanto. Por lo que estaba viviendo, por lo que estaba pasando. Es muy rico llegar a la casa y encontrar a la mujer, al amor, lo que sea, que te reciban como te fue, por lo menos con un abracito. Y cuando no hay nada de eso, ese es el problema.
2: Se siente el vacío total.
0: ¿Esa es?
3: Y llega uno trasnochado, con hambre, con ganas de dormir y con ganas de que lo abracen y le digan, por lo menos le digan cómo te fue.
2: O algo parecido cuando le pusieron las maletas a
0: usted. Una indiferencia ahí brava.
2: Ah, Marquito.
3: Una indiferencia de la...
2: Marquito, o lo mismo cuando le pusieron las maletas en la puerta de la casa. Te vas y tuvo que sentarse en el parque.
3: Te vas porque tú sabes que yo no gusto de tu familia ni tu familia.
2: Horrible.
3: Gusta de mí.
2: Horrible.
3: Duro.
0: Duro, duro.
2: Ahí cuando lo vieron llorando ya.
3: Claro que yo te conté aquí, extra micrófono, te conté por qué. Porque...
2: Claro.
3: Cuando tú le das la plata a que la ministre y la suegra.
2: Esa es una anécdota bonita que más adelantico la va a escuchar.
0: Sí, sí.
2: Oye,
0: pero bueno, cuando esto pasa, cuando esto ocurre, casi siempre la persona está a solas para desahogarse, de pronto llorar. Pero la pregunta es: ¿quién lo vio llorando?
3: Me vieron llorando. No, al momentico que ella me dice todo ese disparate, yo llegué a la casa normal. Cuando eso yo estaba con binomio. Veníamos de 4 presentaciones, traía la platica aquí, y de pronto me dice, quédate afuera, que aquí no entras, porque todo entre nosotros ya no existe nada, todo se acabó. Tomé la decisión de que tata. Pero como así, mi amor, si yo me fui en sana paz contigo. No, esto no es más de aquí, fuera. Ya la habían envenenado, ya. Entonces tú te tropiezas con esa situación, tú que vienes tan alegre, esperando. Claro que lo peor es vivir en la casa de la suegra.
0: Sí. Ahora, usted venía de hacer algo donde la hembra lo recibe de esa forma.
3: No, compadre, no, sanamente.
0: Venía en sana paz de Dios.
3: No, si no se podía hacer nada, porque a uno lo vigilaban más. Vea, como yo era el que hacía la voz alta, el binomio, a mí me cuidaban más que a...
2: Claro.
3: No me podían hablando ni con una presentación ni con una muchacha.
2: La disciplina era tesa ahí con Israel.
3: ¿Cierto? Cuidado, se va ahí para allá, que tenemos que tocar mañana en tal parte. Y cuidado, mañana se le va ahí el gallo en campana. Esos coros están altos. Entonces yo era muy...
2: A propósito de campana, Marcos Díaz entra al binomio por campana, por culpa de campana.
3: Por culpa de campana, relicario de beso, todas esas canciones.
0: Esos éxitos grabados por Rafael Orozco, una de esas composiciones suyas, Marco.
3: Sí, claro, y el grupo que primero me graba es Binomio de Oro. Les cuento, como por un accidente, porque se habían escogido las canciones para la grabación que ya venía, ya se iba el grupo para Medellín, y dijo alguien en el ensayo, no hay una canción así de perrenque. Y ya había llegado la de Rosendo, la de Gustavo Gutiérrez, la de Fernando Dangón, la de Meneses.
0: Puro Cangamanes.
3: Y a mí se me dio por meter la cuchara y decir, yo tengo una por ahí, dijo Virgilio Barrera, así como es. ¿Qué vas a tener tú nada? ¿Acaso tú eres compositor? Y comencé a cantar un pedacito. Porque no te tengo, mi vida, y es que estoy así. Porque no te tengo, ay, mi vida, yo no soy feliz. Fíjense cómo es la vida. Llegó José Vázquez, que también era, y dice, yo también tengo un mochito. Y cantó, esa es la que tanto quiero. Esa. Y fueron los dos éxitos de ese trabajo.
0: Que no estaban incluidos en
3: no
0: esa
3: producción. No estaban incluidos.
2: Oye, ¿cómo es el caso? ¿A usted le pasó también? Porque usted creo que vivió en casa de Rafael. ¿O usted no? ¿O fue no, con usted?
3: Sí, año y medio. Había un problema. Año y medio de comida gratis.
2: Con oiga, mamá. Había un problema, don Ever y oyentes de La Reina, que no podía tararear, cuando estaba haciendo una canción, no podía tararear una canción, porque ahí estaba Calla, la esposa de Rafa. Y enseguida le tiraba el dato a Rafa. Este está cantando una canción por ahí y me parece buena. Y enseguida llamaba
3: sí,
2: a
3: sí, yo me Puyen. Ponía. Ahí vivía Chicho Valle también, mi amor, allá. Y nos podía, y yo decía, Chichi, hice esta melodía, está, la acompaña. Comenzábamos, nos escuchaban en la mente. Anoche te escuché, joda, esa canción, esa melodía está bonita. Vamos a. Y entonces yo a veces le sacaba. Hasta el día que mi Diomedes me mandó, me hicieron una llamada. Dígale que se venga al hotel tal. Y yo para poder salir ahí, no iba a decir que voy a encontrarme con Diomedes, entiendo que era la competencia. Y dije, voy a ir al centro a comprar unos zapatos. Y iba a encontrarme con Diomedes.
2: ¿Tenía envidado?
3: Sí, claro. Y cuando le entrego a Diomedes la primera canción, que destino porque nublas mi sol, yo no sé cómo voy a vivir. Eso fue un lío.
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3: ¿Cómo se te ocurre si es que esa es la competencia de nosotros? Y entonces no le voy a poder entregar canciones a nadie.
2: Y era que Marco, ¿usted cuántos años tenía cuando entró al binomio? Era un peladito, ¿cierto?
3: Yo entré al binomio de 17 años.
2: 17 años. Tenían que llamarlo. Pepe Jiménez tenía que jalarlo. Pila que vamos a tocar.
3: Ey, muchachos, los diablos, tú viniste a dormir o a trabajar.
0: ¿De ahí qué pasó? Cuando se reunió con el cacique y su grupo y ajá, hacían parte del binomio de oro, ¿qué pasó? Y se
3: no,
0: supo por parte de la agrupación.
3: Ya me solté porque ya ellos entendieron que yo estaba produciendo. Y ahí enseguida vino que le di a Beto Zabaleta, déjenme quererla, le di a Villazón, le di al uno, al otro. Entonces ya Marcos Díaz se comenzó a destacarse como compositor.
0: Ya no había duda para grabar una canción.
3: Sí, ya no había duda. Y yo también les dije a ellos, bueno, hagamos una cosa, o me salgo del grupo, o yo tengo derecho a dar canciones a otras. Claro. No tengo que ver con la competencia que haya en el vallenato ni nada de eso. Yo tengo una meta, sobresalir en esto. Dios me ha dado esto y bueno, y las canciones, toda la que estoy dando está pegando. Entonces ahí enseguida
0: tenía la musa encendida usted con las composiciones.
2: Usted antes de llegar al binomio fue corista de Beto.
3: Sí, anduve con Beto.
2: ¿Cuando estaba con Emilio o cuando ya eran Beto?
3: Cuando estuvo con Emilio me llamaron a tocar presentaciones en vivo y esa cosa. Y ya después con Villa, sí fui invitado.
2: Cuando aquello de la Selección Colombia,
3: sí,
2: del vallenato.
3: El vallenato.
0: Oye, ahora que lo tenemos aquí y hay una. A veces dentro de la música vallenata hay discusiones sanas. Del corista, del cantante, incluso anteriormente cuando los programas de radio y se daba a conocer una canción, venían los créditos para el resto de la agrupación, cosa que ya desapareció. ¿Quién era el bajista? ¿Quién era el corista? ¿Quién era esto? En la canción Campana, ¿ese coro es suyo o es de?
3: Ese de
0: Juancho Piña.
3: Ese es de Juancho Piña.
0: De Juancho Piña. Ahí, se armó una discusión una vez. Ahí no, que ese es Marcos Díaz, no, que ese es Juancho Piña.
3: Ahí no había entrado Marcos Díaz todavía.
0: Ah, ok.
3: A raíz de eso, de que el corista que cargaban cuando en presentación.
2: Se le iba el gallo.
3: Se le iba el gallo y gallina y todo.
2: Lo que pasa es que por culpa de Campana, por eso dije, por culpa de Campana entró Marcos Díaz, porque el tipo no dio la talla.
0: No, y mismo Juancho Piña reconoce que después que hizo el tono, que lo practicó, lo hizo más de 50 veces, 3 días de incapacidad, porque ya no daba para... El mismo cuenta son
2: Héctor. Es que Israel era que demasiado.
0: Era tema, la exigencia en ese momento.
3: A ese tema, la peor captura de cuando se estaba grabando, resulta que era la que ya se dejaba porque ya todo el mundo estaba cansado.
0: Ya todo el mundo estaba cansado, ¿verdad?
3: No, que tú lo puedes hacer un poquitico más melodioso o un poquitico más de afinación al final. ¡Cámpala! Y dele, y dele. Y lo mismo Relicario de Beso, Villanuevera, todas esas canciones.
0: Oiga, el gran Marcos Díaz en tu reina 95.5, la emisora que más oye. Uno de esos clásicos, Marcos, con el acordeón aquí de José María González, el propio Zorrillo, el que usted quiera, para que Cartagena se deleite con usted.
3: Oiga, y al fin, ¿qué vamos a tomar?
0: ¿Qué dice, vieja Julia?
1: Yo ahora tomo hasta tiner, gasolina, lo que sea, contigo, niño.
3: Bueno, entonces vamos a cantar esta canción.
1: Sí.
3: Necesito un corista.
1: Sí, sí.
3: Vamos a recordar esto, por amor.

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0: Soyli, una pregunta antes de seguir aquí con el artista Marcos Díaz.
1: Diga la orden.
0: Ese look que luce ahí en la foto que está proyectando ahí Néstor DJ,
1: sí,
0: de Marcos Díaz, ¿tiene palec o no tiene palec?
1: No, acá no tiene. Ever, hicimos un trabajo con él.
0: Joder, mira, no se nota en pila.
1: No, ese no es tinte, Ever, eso es natural.
0: Me pinta.
1: Lo que pasa es que tú estás buscando un consuelo porque a ti no te coge, te cae.
0: Sí, y a mí cogía, yo me pintaba el pelo a los César Anaya.
1: Ah, sí.
0: Y se me ponía de varios colores. Entonces, no me voy a pintar más el pelo.
1: ¿Quién te lo dio? César.
0: El César tinte. Me dio un tinte.
1: Ese lo compró ahí.
0: A mí no me funcionó. A César sí le funciona.
1: Ah, sí.
0: Sí, claro.
1: Le funciona bastante.
0: Bastante. Más le mete ahí su palea a la vaina.
1: Sí, claro.
0: A cambio de qué? Si yo
1: no recibo es nada.
0: A cambio de qué? Si yo
1: no recibo. Vamos, Pedro Río, una pistica de verso.
0: Vamos ahí. A ver qué dice.
1: Con estilo y espero que no me corra. Acaba de llegar el zorrillo y también llegó la zorra.
2: Voy yo, carajo.
0: Engañe.
2: En el verso yo lo noto. Voy a cometer adulterio. Hay olor a chiricoco. Pues llegó Alexis Valerio.
1: Digo a Marcos Díaz, mi verso vale la pena. No te presentes hoy en Barranquilla, preséntate en Cartagena.
3: Cuando se quiere se puede, me dan ganas de cantar. Compadre, es que hoy es viernes y creo que me voy a

0: Si este verso no me falla, lo voy a manifestar. Y le digo a César Anaya, no me escribas por WhatsApp. Escríbeme por Nequi, niño. Por Nequi es que tiene que escribirme tú a mí.
1: Sí, señores, continuamos aquí con el gran Marcos Díaz, que es nuestro artista invitado. Ahí están los invitados que ya desayunaron con este gran artista, como se le había prometido en el día de ayer a través de la Reina 95.5, la emisora que más se oye. Y dentro de esta presentación de este gran artista, un excelente compositor también de la música vallenata que ha estado, doña Tulia, se presentó hace 8 años exactamente en los Chiricocos. Claro, que tiene que ir a conocer, pero los Chiricocos definitivamente cambiaron.
2: Mi compadre no aguantó, se me durmió.
0: Hoy podemos firmar otro contrato.
1: Sí, los Chiricocos están más amplios, más bacanos, más chévere, sí, claro, y todo.
2: Claro.
1: Y
2: claro.
1: Tiene un tremendo espectáculo en los próximos días. Entonces, aquí tenemos precisamente hablando de este espectáculo a nombre de Alexis Valerio en el micrófono de la Reina. Alexis, bienvenido una vez más al Rey de la Mañana.
3: Hombre, buenos días, don Ever. Primero saludar a toda tu radio oyente, a todos esos seguidores que pasan pegadito a la Reina. Maestro Marco, el guajiro, que siempre le pone la jocosidad. El maestro que todos los domingos nos entretiene con sus historias de canto y compositores vallenatos. Quiero comenzar diciendo, hay momentos que se celebran con una sonrisa, pero también con un nudo en la garganta. Yo, cada vez que llega un aniversario de los Chiricocos, siempre me conmuevo.
1: Sí, señor.
3: Porque no está con nosotros, que hoy honro su nombre y su apellido, mi padre, que fue el arquitecto constructor, que hace 9 años teníamos una idea y con ganas de echar para adelante la hicimos realidad. Momentos difíciles, acompañado de nuestra familia, que hoy me acompaña aquí mi esposa, mi hija, y logramos hacer realidad el Centro Recreacional Los Chiricocos. Hoy lo miro y cuánto quisiera que mi papá estuviera ahí para abrazarlo y celebrar juntos ese gran triunfo, donde muchas familias se integran, donde muchos niños sonríen, donde muchos amigos comparten.
1: Y ver esa felicidad de la familia, porque a los Chiricocos asiste prácticamente toda la familia, y no solamente los fines de semana, casi todos los días hay gente que programa su vida, su llegada hasta los Chiricocos, que es el centro recreacional maravilloso, espectacular, yo creo que uno de los mejores a nivel de la costa norte colombiana. Los Chiricocos, que se ha caracterizado, entre otras cosas, también por brindar recreación, entretenimiento a muchas familias de la costa norte colombiana, también por presentar buenos artistas en cada aniversario, en fechas especiales también. Es algo que ya es característico de los Chiricocos.
3: Sí, hoy, este año celebramos nuestro 9º aniversario. 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
1: Centro Recreacional Los Chiricocos, usted lo ha manifestado y así lo sentimos nosotros, porque, repito, hacemos programa con amigos, con toda la familia, para ir a divertirnos. Ahora está más amplio, hay unos toboganes, doña Tulia, vea, espectacular. Usted tiene que ir otra vez, o yo, porque tiene rato que no va a Los Chiricocos. Y esa vaina quedó bacana. Hay un centro, donde se hacen los eventos ahora un poco más amplio y todo. No hay problema, hay palcos, hay graderías más amplio. Así que en la próxima o el próximo concierto, que ya le vamos a anunciar lo que se viene para los Chiricocos, el próximo concierto ya estará programado. Marcos Díaz también allá.
3: Sí,
1: para los Chiricocos.
3: Sí, vamos, señor.
2: A los Chiricocos, claro.
3: Este año, don Ever, nos vamos a otro nivel.
1: Sí, total.
3: En honor a la memoria de mi padre, quisimos hacer un gran evento. Por primera vez, Rafa Pérez en los Chiricocos.
1: Rafa Pérez, Oscar Gamarra, Dani Daniel, ese es el evento que se viene.
3: Ese es el evento que se viene, el 19 de diciembre, el gran aniversario de los Chiricocos.
1: Escuchen bien la nómina de lujo que se trae los Chiricocos. Desde ya los estamos invitando a través de La Reina 95.5. Artistas invitados: Rafa Pérez, canta vallenato, Oscar Gamarra, Dani Daniel, Jacobo Fonseca. Una garganta que no se agota, como decía el animador en la primera tanda. Sí, señor. ¿A quién más tenemos?
3: Tenemos.
1: Así es el animador de Jacobo.
3: Juvenil, tenemos a Juan Diriarte, tenemos a Danilo Quesé, tenemos al melódico de la salsa,
1: pero
3: tenemos
1: bueno,
3: a Ale Ruiz.
1: Ale Ruiz, que compone
3: esto,
1: de todo.
3: Esto es un plato para todas las edades. Esto es un concierto que comienza tarde noche a las 2 de la tarde. Ya tenemos el primer artista en tarima. 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
1: Sábado 19 de diciembre, tremenda nómina. Soyli, no te la puedes perder, oíste. Ahí está Marcos Díaz para que lo invites, o él te invita a ti ese día.
4: ¿Y por qué no te invito a ti?
1: No, porque usted sabe que
4: ¿te me vas a ir de amague?
1: No, porque usted sabe que de este mazorco, ni un grano.
4: No,
1: nada.
4: Dame la tusa, aunque sea.
1: Mira, Rafa Pérez, Oscar Gamarra, Dani Daniel, Jacobo Fonseca.
4: Mira.
1: El melódico de la salsa. Ese pelado canta bien, espectacular.
4: Sí, canta bien. Claro,
1: lo hemos tenido en varios eventos aquí en Cartagena y hace un show bacano. Alex Ruiz, también lo conoces, soy Lee.
4: Sí, claro que sí, a él y a la guitarra, porque me toca los bajos.
1: El primo, Juanda Iriarte.
4: Ah, claro que sí.
1: Y el peladito, a mí se me olvida el nombre del hijo de que se va.
4: Danilo
1: que Danilo que
4: Danilo.
1: Todo listo.
4: Está buena 19. Esta nómina.
1: ¿Cómo se accede desde ya en la preventa, Alexis, para que la gente vaya adquiriendo con tiempo su entrada a los Chiricocos?
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1: 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Vaya haciendo el programa, porque es una nómina de artistas espectaculares.

0: las zonas menos favorecidas, donde uno ve que los padres no tienen cómo hacer ese gesto y ese gasto de llevárselo. Y a diario, esa es la pelea con mi gerente. Esa es la pelea con mi gerente, que me aprieta las cortesías, porque para mí yo valoro es, la felicidad mía es ver a gente felices en lo que con mi papá. Oye,
1: para una época, soñamos. Para una época como esa también, mover a los niños, es decir, a sus padres de familia, que tengan por lo menos en el año un día de esparcimiento, de recreación y todo, y disfrutar de las buenas piscinas que hay en los Chiricocos.
0: Sí, claro, esa es la felicidad, que la gente disfrute y sea feliz con lo que nosotros soñamos y logramos hacer realidad. Y te digo que esa es la pelea a diario, todos los fines de semana. Ajá, ¿y hasta dónde vas a llegar? Que esa es mi utilidad, es esa. Pues que la gente disfrute.
1: Usted es muy elástico y ya le pega un jalón. Aguanta, no te estires mucho. Aguanta el viaje ahí. Pero qué bueno que también pueda compartir y esté de acuerdo con lo que usted hace en lo que tiene que ver con lo social en Cartagena.
0: Sí, eso le doy gracias a Dios que me regaló este corazoncito tan humilde y dadivoso.
1: Sí, sí. Él es Alexis Valerio en Reina 95.5, la emisora que más se oye. 9 de la mañana con 22 minutos. 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
1: Bueno, y como estamos en un país viajatulio donde todo el mundo está pendiente que a comisionar y a la vaina, vamos a arreglar el contrato aquí con Marcos Díaz y los Chiricocos enseguida para el año que viene, para lo que venga.
3: Hola, niño.
1: ¿Qué dice Marcos?
4: Sí, claro, tiene que ponerte pila porque si no, cambio de manager.
1: Ay, no, está bien, doña. No,
3: está listo.
1: Ah, pero la manager es la Vía Tulia.
4: Sí, no, desde el año pasado.
1: Ah,
4: sí, claro. Vaya que la gente no lo sabe.
3: Bueno, no sabe eso.
1: Bueno, prepárate más la garrotera, ¿viste?
3: No, que lo dicen las grandes prensas.
1: Ay, a ver, Marcos Díaz y Alexis Valero, nuestros invitados en esta mañana aquí en La Reina 95.5. Este mes los pequeños no se cansan, esos pelados corren por aquí, corren por allá, se disfrazan, corren de un lado para otro sin parar. 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
1: Alexis, muchas gracias, mi hermano, que siga usted con esa labor social también a través de los Chiricocos y presentándole no solamente a Cartagena, sino al departamento de Bolívar y a toda la costa norte colombiana una programación musical como esta, que ya está lista. Los artistas están confirmados. 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
2: Beber, muchas gracias por permitirme dirigirme a tu audiencia. Gracias a la reina. Bueno, y decirte que Marco Díaz, listo, contratado para la parranda vallenata del sábado de gloria.
3: Linda, doña,
2: la gran parranda vallenata.
4: Eso lo hablamos internamente, niño. Ya, tranquilo, que eso se conversa por acá.
2: Y quiero decirle que los Chiricocos en su noveno aniversario va a botar la casa por la ventana. Aparte, excelente, de la nómina, habrá muchas sorpresas. 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
1: Espectacular, muchas gracias, Alexis Valerio. Patrona, usted, con todo respeto, usted se merece, compadre mío, a favor.
4: Diego, padre.
1: Con todo respeto, merece la patrona.
4: Diego, padre.
1: Para los Chiricocos, hola, para diciembre.
4: Sí, compadre.
1: La reina y los Chiricocos, ella a veces pone un poquito calé, se lleva 1,000.
4: Sí, claro.
1: Nosotros vamos allá 10,000 pelados para los Chiricocos.
4: O al menos usted siquiera el equipo de la reina, que tiene rato no lleva por allá, compadre.
1: No, hay que hacer una alianza ahí para llevar a muchos niños en el mes de diciembre a los Chiricocos, a los que no han tenido, como usted lo manifiesta, Alexis, esa oportunidad, el padre de familia que a veces la ve delgadita para dedicarle un minuto de esparcimiento, de recreación a muchos niños, y vamos a hacer esa alianza para llevar a muchos pelados a los Chiricocos. ¿Yo?
2: Desde ya está hecha, cuenta con Alexis Valero y cuenta con los Chiricocos.
1: Ok, patrona, muchas gracias también por su visto. Bueno, ella levanta el dedito allá arriba. Oiga, sí, señor. Este mes los pequeños de la casa, esos pelados de la casa, se disfrazan, corren por aquí, corren para allá. Sí, señor, por eso empieza.

0: Al día con Arepasán y un desayuno delicioso lleno de energía. 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
1: Hombre, antes de proseguir con esto que está tan sabroso, oiga, quiero mandar un saludo. Esta Cartagena está, yo venía entrando y hermosa.
0: Uno se ha cambiado mucho.
1: Y provoca y quedarse viviendo aquí.
0: Total, ha cambiado mucho.
1: Oiga, la gracias ciudad. A ese alcalde, al doctor
0: Dumey Turbay. Una transformación total en Cartagena.
1: A Milanana y a toda esta gente maravillosa que han puesto esta ciudad, pero mejor dicho.
0: Fíjese, usted que viene llegando y lo nota enseguida.
1: De una.
0: Es algo positivo, sí, señor.
2: Don Ever, permítame felicitar a alguien que se nos vino hasta acá. Gustavo Pino Paternina está cumpliendo un año más de vida hoy.
0: Tres canas más en el pelo.
2: Lo tiene casi Cobland.
0: Ok, Marguito, ¿con qué nos vamos? Ahí está el acordeón de José María. De día, porque de noche.
3: María José.
0: Epa, ¿qué dice? ¿Qué dice?
4: Vamos, zorro, que se vea que hoy es viernes por la reina. ¡Oh!

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0: Cinco días por amor. Me acuerdo de un primo hermano mío, estaba enamorado de una chica ahí en Olaya, se enteró 11 de noviembre y el hombre tragado y de pronto le ponían la canción esta de Marco y no decía por amor, sino por Ivón. Es que no hay.
1: Ah, pero que Ivón se llama Ivón.
0: Sí, claro.
1: Allá.
0: Por eso mismo. Por Ivón. Y estaba este disco en su apogeo, pegado, hermano mío. 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
1: Sí, señor.
0: Oye, César Anaya.
3: Si me parece mentira.
0: Pero padre Marcos Díaz.
1: Oiga, don Eber, él tiene dos canciones que son anecdóticas. Hay una que la hizo Poncho Zuleta con su hermano Emilianito en el año 1985, álbum Mi Acordeón. Se llama Y Yo Solo. Es más, Poncho dice que esa canción no es de él, que esa canción es de Poncho. Y no sé si aparece rubricada por él. Pero hay una anécdota. ¿Cuál fue, Marquito? Venga, para que usted mismo la cuente aquí a través de la que más se oye. Tutu Reina.
4: Me imagino que tú quieres recordar el episodio cuando llego al estudio a escuchar mi canción.
1: Y invitado Poncho, especial por la disquera.
4: Sí, y Poncho me dice: Manito, llegaste como anillo al dedo.
1: Así es, igualito.
4: Llegaste como anillo al dedo. ¿Y por qué, Poncho? No, Chaparro era el grabador. Borra los coros, las voces esas que se hicieron, para que las haga Marco Díaz. Y yo, Poncho, pero si eso se oye bonito. No, hazla tú. Y borraron todo. Bueno, está bien, yo las hago. ¿Y quién hace la segunda? Yo hacía primera. Nunca había hecho segunda. Y dijo Poncho así: hazla tú mismo.
1: Oiga.
4: En ese trabajo, Marcos Díaz, eso la gente no lo sabe. Yo hago las dos voces: coro,
1: todos los
4: contra
1: coros.
4: Alto, todo.
1: Como dijo Corno, yo, toda la coreografía.
0: El gran Marcos Díaz, como lo habíamos prometido aquí en la Reina 95.5. 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
1: No. Oye, ya está la ciudadela aeroportuaria. Eso se dispara ahorita.
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1: ¿Qué dice?
0: Oye, Soyli.
5: Por Dios, no.
0: Oiga, porque está por allá apartada. ¿Qué te pasó? ¿Quién te ofendió?
1: Algo le pasó.
6: Si me da permiso el señor que tiene la mira láser.
0: Ah, no, ese es Carlitos Méndez.
5: ¿Quién es ese?
0: Ese Carlos Méndez, el rey del pastel.
5: Este es el del pastel.
0: Claro.
5: Y bastante pastel.
0: Doble pastel.
5: Sí.
0: Pastel con bijao y pastel de dial.
5: Ah, ¿también?
0: Sí, también.
5: Ah, claro. No sabías, fíjate.
0: Ah, bueno, se lo presento.
5: Pastel, pastelero. Sí, hace pastele.
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1: Y le puedes poner paneles solares al techo y todo. Y es una que vaina bacana, ¿viste? Hay agua y todo, todo chévere.
0: Para que deje el dolor de cabeza, vaya pensando en sus paneles solares. Sí, véngase, Marco Díaz. Vemos un poquito de lo que viene, de las composiciones, de los invitados para su próximo trabajo discográfico.
7: Claro, Ever. Bueno, a todos nuestros seguidores, decirles que ya en el mes de octubre, a finales, después del 15, estaremos lanzando parte de este material. Vienen canciones a dúo con Iván Villazón, con Peter Manjarre, una canción muy hermosa que toca el zorrillo. Y bueno, vienen canciones, son 15 para beber. Entre esas está El Precio de la Felicidad. Viene una canción que se llama Mejor Te Olvido. Viene una canción que se llama El Bochinche. No me pregunten por qué. Viene la canción con Peter, se llama Pídeme lo que quiera. Con Iván Villazón se llama Yo no sé qué voy a hacer. Bueno, en fin, canciones hermosas de esas que te invitan a beber, que te invitan a enamorarte. Y
0: las 15 son suyas, Marco.
7: Y de usted también, pero no me cobren la regalía.
0: Trabajo inédito prácticamente.
7: Sí, sí, inédito. Algo que nunca se
1: había. Oye, Marquito, te voy a comprometer aquí delante del director y delante de mi compadre. Compadre mío. Nosotros vamos a ser promotores del espectáculo apenas salga eso, ¿yo? Claro, nosotros sí. Organizamos eso, ¿ok?
7: Claro.
1: Vamos a esa. Con la que más hoy es tu reina, don Everlucho.
7: Comprometido.
0: Eso comprometido. Va. El gran Marcos Díaz, la gente que vino a verlo, se tomó su fotografía, desayunaron con este gran artista, con el acordeonero José María de Día, José María del Zorrillo. Algo espectacular. La gente recuerda mucho a Marcos Díaz. En Cartagena.
7: Y contento, agradecido contigo, y con toda la mesa de trabajo.
1: Marco, una vez se mudó para aquí, pregúntale. Vivía por la gaviota.
7: No me vas a recordar eso, Dios mío, señor. Una historia maravillosa.
1: Oiga. Hay otra historia, don Ever, con una canción que hicieron los embajadores vallenato.
7: Señora, yo le voy a hacer saber de que no fue con usted.
1: Usted es la culpable.
0: Usted es la culpable. ¿Acabó ese matrimonio o se mantuvo?
7: Se acabó.
1: Y esa historia, ¿eh? No, pero quedó algo hermoso.
7: Se acabó pues. Hasta que iba a tocar una caseta, cuando eran las casetas, en Manatí Atlántico.
1: Manatí Atlántico. Si tú eres de Manatí.
7: Y estaba la vieja esperándome con un bate.
0: Oiga.
7: Me iba a dar con el bate, iba para la caseta y vaya que la agarraba. Bien. Cosas de tanta rabia, odio, no sé por qué.
0: ¿Y cuánto tiempo duró con la hembra? Eso fue fugaz.
7: Sí, eso fue. No fue más de 2 años, año y algo.
0: ¿Dónde se inspira usted para hacerle esta canción? Pues esta canción prácticamente a la suegra.
7: Claro, porque ya cuando tú estás cansado de que tú no te has casado con él,
0: que Marco termine la vaina. No vaya a mochilar usted la vaina. La historia detrás del canto de Renato contada por el mismo artista.
1: Espérate, está bien, pero eso no te lo va a contar.
0: No, porque ¿cómo va a discutir algo si es que fue el que vivió su situación?
7: Sí, claro, es que yo me caso y me quedo viviendo en la casa de la suegra con mi esposa. Eso fue lo peor que yo pude hacer. Y la suegra se metía en todo. Hasta me preguntaba cuánto te ganaste este fin de semana.
1: Upa. Es contadora.
7: El día que yo le dije, no, esta plata, esto lo voy a administrarla yo, porque. Es más, le dije a Mónica, mi amor, pero es que yo no me casé con tu mamá. Yo me casé fue contigo.
1: Pero por culpa suya, eso, ¿cierto? Porque usted la mal acostumbró en un principio.
7: La mal acostumbré, claro.
0: ¿Qué pasó,
7: Marco? El día, Marco, que tomé una determinación, ese día se acabó el mundo.
1: No, lo que pasó, don Ever, que él fue a Manatí, ya. Y en la caseta todo el mundo sabía el problema del ya. Y estaba la canción, lógicamente. Y esa canción fue la que más le pidieron. Oye, usted es la culpable. Y la caseta estaba a 2 cuadras de la casa de la suegra. ¿Cómo la ves tú? Porque ya era de Manatí. O es de Manatí, ¿cierto?
7: Sí, sí.
1: Y después venía con un bate a darle por.
0: Me imagino, ¿dónde hizo la canción? Me imagino que no fue en la casa de la suegra.
7: No, ya fue ya cuando ya yo arranqué pan de mi mamá, porque no tenía pan. Ya yo arranqué fue pan de la familia mía. Porque.
0: Y llevaba el nombre de la suegra y todo en la mente. Aquí, hasta vieja me dañó aquí, la vaina.
7: Entre ceja y ceja, como dice uno.
0: Oiga, y empieza usted a escribir la canción.
7: Comencé a escribir esa canción, escribí muchas. Escribí Una canción que me grabó el binomio, cuando tú te cansas de la situación y tú dices, hazte el cargo que no me conociste, hazte el cargo que ya yo fallecí. Y si una foto carta tienes de mí, qué mala. Eso también nació ahí ya en el triste final de toda esta vaina.
0: Oiga, pero me llama poderosamente la atención a la suegra, ¿no?
1: A la suegra.
0: No.
7: ¿Por qué? ¿Usted ha
0: tenido no. Porque yo me imagino, me meto en la historia suya.
1: ¿Se pone en el pellejo de Marco?
0: Sí, sí, de pronto cantársela de frente a la suegra.
7: Uy, no.
0: Así de frente, ahí, tu fe. Señora, yo le voy a hacer saber. Eso sí, ella de aquel lado de la reja.
7: De que no fue con usted, que yo cogí amores. Que fue a su hija quien yo conquisté, a quien un día le entregué
0: el amor de un hombre.
7: Y le dio más piedra cuando dije, y que usted no se tiene que meter, debe de ponerse a ver el daño que se hace. Cuando se dicen cosas que no son de mala interpretación, se hace un daño grande.
0: Tremendo compositor de nuestra música vallenata, sí señora, el gran Marco Díaz. 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
0: 9:46 a.m. Compadre Marcos Díaz, muchas gracias. Bastante positiva su presencia. Recordar todas esas canciones maravillosas en las voces de los grandes artistas vallenatos, hoy en la Reina 95.5. Y de una que le digo a don Eddie, el domingo el programa tiene que ir dirigido a las composiciones del gran Marco Díaz. Y
1: hay una canción para despedirlo, ¿no? La de Diomedes, la de pon un grano de arena que yo pongo un blog.
7: No puso ni uno.
1: Ni uno puso. Fue para la misma mujer. Oye,
7: un saludo antes de despedirnos, compadre Juanca Bermúdez.
0: Sí, claro, buenísimo.
7: Claro, buenísimo. Oiga, dentro del empleo reciclaje, usted se lo mira. Alfonsito, ¿dónde está Alfonsito? Alfonsito Mejía, bueno, a todos esos seguidores maravillosos.
1: Al doctor
7: mi cariño
1: Gustavo,
7: por siempre.
0: Gustavo Espino, está cumpliendo años hoy.
7: Oye, Tavo está cumpliendo años.
0: Claro que sí, felicidades.
7: El vigente le salió.
0: Sí, total, ahí no quedó nada.
7: Tavo, Dios te bendiga.
0: Al gran César Anaya también.
7: De años. Esa canción que le di al...

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1: Y tú sabes que Diomedes después, mucha gente no sabe que
2: le metió mano
1: tú
2: también.
1: Y la gente de Marcos Díaz.
2: Claro.
1: Ahí. Bebemos temprano, Alfonsito. Diomedes Ever dejó la mejor estrofa por fuera. Antes de despedirlo, claro, cantarle un pedacito para que la gente se entere cuál fue esta estrofa. Por el amor que siento por ti, mujer, hace que yo no pueda mirar más nadie. Pero tú tienes que comprender que a la gente no puedo hacerle un desaire. Soy un artista y la gente me quiere, y un artista sin público no es nadie. Ay, soy un artista y la gente me quiere, y un artista sin público no es nadie. A ti te preocupan son las mujeres, ay, cuando me abrazan es el detalle. Y si estas dos cosas fueran eternas, dichosa la vida para mí sería tener la mujer que mi vida sueña y cantar mi música todos los días.
3: Oiga, qué bien. Un aplauso para el gran artista Marcos Díaz en Tu Reina 95.5, la emisora que más se oye. Maestro, muchas gracias. ¿Con qué nomás nos despedimos? Vamos a ver. Otra que dice Zorrillo.
1: El Zorrillo está cogiendo los toros como si lo tuvieran pagado.

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2: Y aprovecho, tengo las 10 en punto en Colombia. 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

0: aquí estamos en Reina 95.5 con todo el sabor del viernes. Viernes de Reina, el próximo viernes. Estamos hablando ya del próximo viernes, compadre. Para nuestro Gozón, el barrio del Pozón, dos artistas de lujo, Farid Ortiz, Nelson Velázquez, será algo espectacular. Así que no te lo pierdas, el próximo viernes nos vamos para el Pozón en un mano a mano fenomenal de Reina.
1: Sí, señor, hoy está cumpliendo años nuestro amigo doctor Gustavo Ospino. Dios me lo bendiga. Feliz cumpleaños para mi doctor Gustavo Ospino.
0: Oh, claro.
1: Está cumpliendo años en el día de hoy, felicidades. La reina del primer lugar, por acá saludo especial, dice, buenas, Orly Taxi. Pegadito la reina, la emisora que más se oye.
0: Amigo padre, está celebrando el cumpleaños hace rato, ya tiene varios días celebrando el gran Orly. Siempre está la jugada, hace rato que cumplió.
1: De viernes la semana pasada.
0: Sí, señor, ya tiene 8 días, va derecho. Mi hermanito, bueno, para todos los ahora que estaba saludando a los conductores de La Mancha Amarilla, un saludo para nuestro amigo Carlitos y el gran Rueda. Siempre están pegaditos con nosotros todos los días, 24 horas al día, porque ellos camellan, se van hasta tarde, pero siempre están ahí pegaditos con nosotros. Gracias, compadre. Que mi Dios les cuide en esa carretera, escuchando a la reina.
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0: Y se viene algo bien chévere, así que preparados, estamos diseñando cada cosa para ustedes, pensando siempre en nuestro pueblo cartagenero. El que comanda el barco, el locutor feliz, Ever Ruiz, JP y Néstor DJ, el rey de la calle. Estamos contigo aquí en tu reina. Viernes con toda la sabrosura, viernes para que usted le ponga el volumen a la reina. Barrandera, como a ti te encanta, 95.5.
1: Y no olvides el 320-54-32955, es nuestro WhatsApp, para que te conectes, para que solicites canciones, para que te reportes, porque hoy es viernes de la emisora que más se oye. Te acompañamos
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1: Oye. Pero ¿cómo se oye tu reina? 95.5. Hoy juega nuestra selección Colombia.
0: Sí, señores, juega Colombia frente a Paraguay.
1: Partidos amistosos de fogueo.
0: En Estados Unidos.
1: Señor, bueno, ya el lunes estaremos ahí con todas las notas deportivas. Esto ya se le pasó. Le preguntaron al locutor feliz con Juan Carlos Rebollo, porque el tema de las selecciones que no estarán participando en las eliminatorias, pero ya tienen su fiche, su cupo, sí, listo. Argentina, Uruguay,
0: Paraguay y Argentina.
1: Entonces,
0: ellos estarán jugando,
1: pero como queda el tema de las
0: eliminatorias. Ellos estarán jugando, pero no serán el, no entiendo. O sea,
1: ya, es lo que yo no entiendo.
0: Ellos
1: tampoco
0: estarán jugando, sí, eliminan a los que posiblemente, ajá, vayan o no puedan ir, como son Bolivia, Colombia, Brasil, Chile, Ecuador, Perú. Son los equipos que estarán jugando, porque ya ellos están automáticamente clasificados,
1: sí, que
0: como sucede desde el Mundial del 2030.
1: Sí, es lo que yo no entiendo, ahí, compadre. Vaya, cómo está ese, para que nos, ese enreda la pita ahí, que yo no entendí. Pero bueno, será el lunes que le demos el desarrollo a esa noticia con la nota deportiva de la Reina 95.5. Vamos con nuestros oyentes. Ahí está, para que hay otro móvil.
0: 320-54-32-955. También tenemos oyentes enviando sus mensajes y conectándonos hasta ahora con la Reina. La emisora que más se oye. Jaime Rebolledo dice, mi compadre, en sintonía desde el barrio El Prado, Uriel Paternina, María José Paternina, Claudia Crespo, gracias, bendiciones.
1: Hombre, qué maravilla. Vamos con gente, hola, ¿qué tal? ¿Cómo están? Buenos días, buenos días. Buenos días.
2: Buenos días, buenos días, JP, nuestro DJ.
1: Señor. Hombre, cónsul, qué bueno que siempre esté pegadito con nosotros. Suéltela toda, cónsul.
2: La compadre, aquí en Turbana ahora mismo hace una calor tremenda, que hay un serenito y eso fue para aumentar la temperatura, man.
1: Vamos a aumentar la temperatura bastante fuerte entonces. Pero hay amenaza de lluvia, no hay temporal, no hay nada.
2: Sí, sí, hay un dos cerritos han caído, pero ha aumentado la calor.
1: Ah, bueno, listo, compadre. Un abrazo y como siempre, gracias por la sintonía, Arelito, que siempre está ahí pegadito a la reina. Tenemos las 10:38, más oyentes atrás de nuestro móvil, 320-54-3295.
0: Reportando sintonía, la monita de los jugos, está pegadita la reina, por acá John García, que dice John García.
3: Se hundió la carretera frente
1: ¿dónde?
3: A Copetrán, en Albornoz, Aguas de Cartagena, que por favor pongan una lámina ahí, tienen la vía desde ayer así con ese caos.
1: Ok, entonces hay trabajo ahí y eso genera el trancón ahí en la avenida. Gracias, mi hermano, por el dato. Cualquier cosa, haga un videíto, no los pasa de una a este mismo número, ¿yo?
0: Dice por acá el Cordorra en la Sierrita, el Pokémon de Mandela, Johnny Meleño entra en el ring, okay, en la Sierrita conectado con la reina.
1: En el free press exclusivo. Otro gente por aquí, ¿qué tal? ¿Cómo estamos? Buenos días.
0: Buenos
1: días. Bueno, a todo volumen, buenos días.
4: Bueno, buenos días.
0: Buenas.
4: El Gavilán Mayor.
1: Oh, hombre. El propio Nandón, Gavilán Mayor, ¿cómo estamos? Reporta, bájale un poquito, bájale un poquito al radio. Bájale un poquito del radio, Gavilán, para escucharle el saludo que usted quiere.
0: Bájale la mítica, mi compadre.
1: Bájale ahí al radio y nos escucha ahí por el teléfono tranquilamente. Ahora sí, ¿a quién va a saludar, Gavilán Mayor?
4: A Roberto Atencio, en Boca Chico.
1: Oh, imagínate tú. Ja. La capital mundial de ñame.
4: Y aplazaron, que nos lo aplazaron, pues.
1: Aplazaron el festival.
0: Sí, señor.
4: Sí, señor, eso me dijeron.
1: Oh,
4: hombre, y ahí a la familia Herrera Villalba,
1: el Chacayetano. Qué bueno, y a todos los comitivos. Okay, gracias, mi hermano.
0: Dios lo bendiga, el Gavilán Mayor.
1: Que siempre está pegadito a la reina, 95.5. Viernes. Vamos a hacer algo hoy viernes con nosotros en la reina. Ponerle todo el volumen porque vamos parrandero. Suelta la carepalo.
0: Damis Camaño y Kellys, que van viajando hacia Sabana Larga para las Corralejas, escuchando a la reina. La emisora que más se oye, 320-54-32-955.
1: ¿Cómo dice? Dios me ves.
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5: 10:48 en tu reina.
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3: Ya son las 10:49 en Colombia.
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1: 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La del primer lugar por acá, aprovecho para enviar un saludo. Cumpleaños para Lizeth Vanessa Valencia Orozco. En Soplaviento, la felicitan Silvana Carrasquilla y todas sus lolas. Felicidades con la emisora del primer lugar, tu reina, la que más se oye.
0: Oye, pero qué maravilla esta hora con tu reina. Arrancando los 11, los cuatro bolitos, 11-11. Saludo cordial para nuestros amigos que van reportando por aquí en sintonía. Saludo para el gran Stevenson. Gracias por escucharnos, compadre. Todos los días está disfrutando lo mejor del vallenato viernes con toda esta actitud positiva. Y hoy de cumpleaños nos escuchan en San Pelayo, Córdoba.
1: Córdoba.
0: Para Julieta Vallejo, que hoy está de cumpleaños. Happy birthday to you. Para Julieta, de parte de toda la familia, en especial de Luz, que siempre está conectada con nosotros. Para Julieta, bendiciones hoy en tu día, que los cumpla feliz, muy feliz.
1: Nuestro asesor de imagen, Toñito Vélez, te estamos esperando, Toñito. Dios te bendiga, Toñito.
0: Hasta la jugada, Toñito, el hombre firme también, ¿no? Siempre está ahí la jugada, firme como los músicos del Titanic. Vámonos con nuestro móvil, vamos rápidamente a escuchar a nuestros oyentes.
1: Para acá, saludos también, mi compadre Néstor. Saludos, dice, saludo para el Negro Toro en San Fernando, de parte de Homer Castilla, desde Polonia, desde Europa.
0: Hombre, qué maravilla, saludos cordial, compadre. Gracias, ahí está disfrutando lo mejor del viernes.
1: John Medina en su taxi también, dice, Avenida Pérez Romero, 5500.
0: Ya, compadre, trancón está bravo. Trancón está bravo, entonces. Ok, vamos con oyentes a través de nota de voz. Los escuchamos. A ver qué dicen, el 360. Vamos a ver. Saluditos a nuestra amiga Dubi, que está la monita. No puede faltar a Dubi en la jugada. Sintonía total, todos los días.
1: Hola, dice por acá Elvira Seña. Hola, J. Néstor, reportando sintonía, barrio Mariacano. Elvira Señas. También mi compadre Neider lo viste, está pegadito desde Ayapil.
0: A nuestro amigo Cris, el gran Cris Monelo. Saludos cordial, Cris. Como siempre, pegadito a la reina 95.5. Luego de su experiencia exactamente en Nueva York, en la escuela de baile, que hay mucho más. Un abrazo, compadre. Saludos cordiales, que está pegadito a la reina. Bienvenido a tu tierra nuevamente.
1: Marcos Salgado, mi hermano. Mi compadre Marcos Salgado, escuchando la reina, la emisora que más se oye.
0: Oye,
1: gracias, mi compadre Néstor Salgado, también perdido, pero bueno, ahí le mandamos el saludo a mi compadre Marco, que siempre está fiel oyente ahí, pegadito a la reina.
0: Bueno, ayer estuve de cumpleaños mi hermanita del alma, Rosa María. Un abrazo para mi sobrina que está por aquí pegadita. Dice, aquí estoy, tío, escuchando a la reina. Verónica Tapia está pegadita con nosotros. Saludos, Sobri. Me saluda, por favor, a Valentina, que siempre está conectada con nosotros. Es la reina 95.5.
1: Bueno, mi por acá dice Eugenio González, Gabriel Conde, para Giovanni Marimón. Están pegaditos a la reina. Javier Julio de Vos, escuchando a la reina, la que más se oye.
0: Oye, Giovanni Marimón, también está la guardia, el Groby.
1: Está actuando por los dos frentes,
0: Groby, ¿eh? Sí, el que saca primero, dice mi compadre. El que ataque primero. Y Groby Gómez Narváez, más conocido como el Mono. El hombre del camión de la tractomula. Saludos cordiales, viejo Mono. Gracias por estar ahí disfrutando con nosotros. El Mono hace parte de la familia.
1: Mi doctor Gustavo Ospino está cumpliendo años en el día de hoy. Felicidades. En nombre de todo el equipo de la reina, también cumpleaños. En tu hermana, Ever de las Aguas. Lo felicitan sus familiares y amigos, en especial su señora Rosa María Tilmes, en el barrio El Oasis, en tu hermana.
0: Ok, perfecto. Con tu reina 95.5, la que lleva ahí el corazón. Entonces, preparados, nosotros al regreso, vamos a tratar de devolver llamadas, compadre. Vamos a premiar aquí a algunos oyentes, así que atento, por favor, porque la reina, cuando tenemos, damos, y cuando no tenemos, no engañamos.
1: Sí, señor, óyelo, Cataleya, pegadito a la reina, la emisora que más se oye.

0: Tengo información importante antes, mi compañero Néstor.
1: Claro que sí,
0: compadre. 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
1: Bueno, qué sabor, está en tu reina 95.5. Pero recuerda unos meses, compadre Jota.
0: Sí, señor.
1: De nuestro amigo Chris Morelo, que es un actor, artista nuestro.
0: Talento de la casa.
1: Talento de la casa, de las faldas de la popa para el mundo. Estuvo en representación, el primer cartagenero estar en Broadway, participando, o sea, en una beca. Maravilloso, ya el hombre terminó el tema, ¿yo? Sí. Y está aquí con nosotros, ¿cómo estamos, Chris? Un abrazo, bienvenido a la reina, ¿cómo está todo?
2: Vale, mi gente, ¿cómo estamos todos? Yo estoy muy bien, gracias por la invitación, nos va feliz de todo el recorrido que he tenido hasta este momento y poder volver a mi ciudad con buenas noticias, con buenas oportunidades para muchos talentos también que se vienen. Y bueno, y feliz de seguir en esta vaina del artisteo, pues.
0: Así es,
1: ser el primer.
0: ¿Qué proyecto viene? ¿Qué proyecto viene?
2: Rápidamente les cuento que venimos con un musical, se va a llamar La Cima. Primer musical al estilo Broadway aquí en Cartagena, protagonizado por mí y con todos los productores y directores de Nueva York, de Broadway, vienen para acá a Cartagena a hacer audición, a hacer casting para aquellos talentos nuevos, y vamos a contar una historia muy bonita que va a tener mucha música, mucho baile, mucha cultura, mucha tradición y mucha historia de inspiración, que es lo que todos nosotros estamos aquí puestos para hacer ese motivo de empujón para muchas
1: personas. ¿Y cómo se llama ese musical?
2: La Cima.
0: La Cima.
2: Sí, La Cima no es solamente el nombre de la cima es todo el recorrido que tú tienes que pasar para llegar a eso. Entonces, es un recorrido musical de años que también vamos a tener. Se van, aquí un spoiler, dentro de la obra musical vamos a tener diferentes tiempos.
1: Pero qué maravilla.
2: Mucha tradición, mucha cultura de nuestros ancestros, mucha historia afro, también de Palenque, de las trenzas, de todo este proceso. Hay mucha champeta también.
1: Para la gente que está llegando a nuestra sintonía, Chris Morelo, recordemos la película Encanto, que ahí inició todo, se dio a conocer a nivel mundial, con Disney y mucho más. Pero bueno, ganó, participó y se ganó una beca para estar en Broadway, New York. La escuela más importante de...
0: Sí, ¿cuántos cartageneros han tenido la oportunidad? ¿O es el primero?
2: Es el primer cartagenero.
1: El primer cartagenero.
2: Yo soy el pilar, gracias a Dios, soy el pilar de este gran proyecto y también soy ese empujón para muchos niños y muchos jóvenes que también quieren lograr lo que de hecho le comentaba a ustedes, que varios compañeros me escribieron para que, porque también querían ser parte pues de este proyecto, y yo obviamente les dije que sí, y a dos de ellos dieron beca, entonces también se van a representar a Cartagena el próximo año.
0: Excelente.
1: Bueno, se viene todo, como tú dices, del pie de la popa, de la popa para el mundo.
2: Así es.
1: Qué bueno, ¿y la familia qué tal?
2: Súper bien, felices con mi llegada, felices con mi regreso, y bueno, también vine a protagonizar una película que se va a grabar aquí en Cartagena, entonces, película hecha por cartageneros para el mundo. Entonces, nada, estoy feliz, contento también, abriendo mi portafolio de servicios para todas las marcas que quieran apoyarme en este proceso también actoral, porque la idea también es brindar la ayuda a muchas personas.
0: Ok.
1: Hombre, qué maravilla, Chris Morelo con nosotros en la Reina 95.5. No se vaya, compadre, que ya internamente hacemos algo ahí para las redes y mucho más en la Reina 95.5. Jote Néstor, estamos contigo y somos los más complacientes.
0: Estamos en tu reina, la emisora que más se oye, la del primer lugar.
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0: Matos López. Es felicitada por su tía hermosa María Chiquillo Matos. Que Dios la bendiga. A Sirlenes Paola en su cumpleaños. Felicidades con la reina del primer lugar.
1: Vamos preparando, vamos aquí rápidamente por acá en este momento, vamos a San Pelayo, Córdoba, porque hoy está de cumpleaños de Happy Birthday to You.
0: ¿Quién cumpleaños?
1: Julieta Villegas, un abrazo para Julieta, felicidades Vallejo en la cosa, ya le iba cambiando el apellido. Julieta Vallejo,
0: Dios me la bendiga.
1: Está de cumpleaños en San Pelayo, Córdoba, de parte de Luz, de parte de toda la familia y desde la Reina 95.5 en Cartagena. Fuerte abrazo, Happy Birthday to You.
0: Feliz cumpleaños, bueno, mira, cómo me encanta ver una pareja así, ¿verdad?
1: Ah, hombre, qué bueno, saludos.
0: Dios me lo bendiga, Dios me lo bendiga.
1: Que vive el amor, son ejemplos ahí. Imagínate llegar allá.
0: Ahora que los matrimonios no duran nada, no sé a qué se debe ese fenómeno, pero cuando uno ve a unas personas ya de cierta edad, los ve agarraditos de la mano, le da ese guayabo, y no, decir, ¿cuánto daría yo por llegar a esa edad también así?
1: Anhelando realmente llegar a viejo, ¿no? Saludos, que mi Dios les bendiga. Y nosotros también deseamos llegar a viejo.
0: Mary no llegó allá, ¿no? Dejó ese man hace rato. Saludos para mi compañero Adolfo Parra.
1: Que como le metió un Jorge bañando la cosa. Ya la embarró. Bueno, 11:38, rápidamente nuestro móvil, a ver qué dicen los oyentes que están reportando por aquí sintonía a través de la Reina 95.5. Le escuchamos. ¿Qué dice Juli?
0: Juli Herrera dice por acá. Andrei Figueroa para Ana Serrano dice: hola, señores de la Reina, escuchando a la Reina desde San Juan de Pomuceno. Marlice Mendoza, Ana Serrano y sus nietas, siempre en sintonía con la Reina desde San Juan Nepo.
1: ¿Qué dice Mariluz también a través de nota de voz? ¿Qué dice Mari? Le escuchamos en la Reina 95.5. Buenos días.
2: J. y Néstor, reportando sintonía desde la Sevillana, para mandar un saludo a mi madre allá en la Consolata, la señora Blanca Rebollo, de parte de su hija Mariluz.
1: En la Consolata.
0: Como dice don Eddie, vamos a morir otro. Juan Pablo Paternina está pegadito a la Reina a esta hora. Dice: hola, buenas tardes, saludo para los tripulantes de las ambulancias de Health Cards, en especial para EPRM 840.
1: Saludos, compadre, gracias por escucharnos. Ahora que estaba saludando a Juan Pablo, saludos a Juan Pablo Tobar, primo hermano de Enrique Díaz.
0: ¿Cómo ves? Sí, señor, saludos por acá, dice: bendiciones, pegaditos a la Reina. Silfredo Rebolledo en el barrio Junín y su turbo, el niño Mete.
1: Recuerden que la Reina tiene para ustedes muchos regalos, porque cuando tenemos dama y cuando no tenemos, no engañamos. A las 12 del día, Ever Luis y Edil de la Osa con las noticias. ¡La!

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0: 11:48 en tu reina.
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2: Señoras y señores, oyentes de la Reina 95.5, a esta hora del mediodía, les saludamos Evil de la Osa y Ever Luis, el locutor feliz. Coordinan JP y Néstor DJ. Son las noticias, lo que ha pasado, lo que ha ocurrido en Cartagena, parte de la mañana de hoy, lo que viene, señoras y señores, y mucho más en las noticias al mediodía, con una temperatura, don Eddie.
3: Feliz sí,
2: mediodía.
3: Señora, una temperatura bastante, oiga, sabrosa. A esta hora, señoras y señores, en la ciudad amurallada tenemos unos 29 para 30 grados. Hay probabilidades de lluvia en el día de hoy también, porque hay una onda tropical que amenaza. Y ahora las ondas tropicales se ponen de acuerdo porque le caen al niño, que está bastante baloso, de a dos ondas tropicales para poder llover.
2: Es otro fin de semana, ya el viernes así lo anuncia, señoras y señores. Y qué bueno que ustedes estén pegaditos a la Reina 95.5. Bienvenidos y bienvenidas a las noticias del mediodía.
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2: Atentos, muchísima atención, como lo confirmó y como lo dijo el rey de la mañana, lo registramos nuevamente a esta hora del mediodía en la Reina 95.5. Masacre en Cartagena. Esto ha dicho la Policía Metropolitana de la Heroica sobre los cuatro jóvenes que fueron asesinados en la noche de ayer en Puerto Rey.
3: Atento, ciudad, atención, Heroica. En las horas de la noche, la Policía Nacional fue alertada sobre posibles disparos en inmediaciones de la vereda Puerto Rey, en la zona rural de Cartagena. Al llegar al lugar, las unidades policiales encontraron cuatro personas sin vida, todas de sexo masculino. Atento, ciudad, de manera inmediata fueron activadas las capacidades de policía judicial e inteligencia con el propósito de adelantar la recolección de información, actos urgentes y demás labores investigativas que permitan o permitieron esclarecer lo ocurrido. Atento, ciudad, atención, en coordinación con la Vicaría General de la Nación, se conformó una cápsula especializada de investigación e inteligencia para establecer las circunstancias, determinar el móvil, identificar a los responsables y llevarlos ante la justicia. La Policía Nacional mantiene desplegadas sus capacidades en la zona y avanza en las diferentes líneas investigativas.
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2: Más y más noticias en desarrollo. Muchísima atención a Luis Alonso Pino. Sicario lo invitó a una diligencia y luego le quitó la vida. Si por aquí llueve en Soledad, departamento del Atlántico, no escampa la bala. El hecho sucedió en el barrio Villa Sol, repito, del municipio atlanticense Soledad.
3: Atento, ciudad, atención, Barranquilla, atención, Costa Norte colombiana. Eran cerca de las 3 de la tarde de este jueves primero de octubre retropróximo, cuando Luis Alfonso Pino de la OTE, 22 años de edad, estaba en su casa ubicada en la carrera 1G con calle 56, quiero decir, del barrio Villasol de Soledad, cuando llegó un hombre y lo invitó para que lo acompañara a hacer una diligencia. Testigos de los hechos indicaron a las autoridades que una cuadra después de que el joven y el presunto sicario salieran de la vivienda, el sujeto sacó un arma de fuego y le disparó en repetidas ocasiones a Luis Alfonso.
2: Noticias al mediodía en tu Reina 95.5, la emisora que te mantiene bien informado. ¿Cuándo es la semana de receso escolar en este año 2026? Estas son las fechas y quienes descansan en el mes de octubre en esta semana de receso.
3: Atento, ciudad, atención, Heroica, la semana de receso escolar 2026 en Colombia será desde este lunes 5, exactamente, al lunes 12 de octubre, sí señor, así como lo estás escuchando, para los estudiantes de establecimientos de educación preescolar, básica y media, de acuerdo con las disposiciones del Ministerio de Educación y el calendario académico.
2: Es tu Reina 95.5, la emisora que más se oye, la del primer lugar de sintonía. Atentos, muchísima atención, la Asamblea del Departamento de Bolívar aprueba la planta potabilizadora en Clemencia. ¿Qué sigue ahora de aquí en adelante? ¿Tendrá Clemencia agua 24 horas? Vamos a ver si se lleva a cabo este proyecto.
3: Atención, ciudad. Clemencia avanza en el proyecto para contar con agua potable de manera continua y con calidad. Platense Ciudad, la Asamblea de Bolívar aprobó en segundo debate el proyecto que permitirá avanzar en la construcción de una planta potabilizadora para el municipio con una inversión cercana a los 11 mil millones de pesos.
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2: Más noticias al mediodía en tu Reina, la emisora que más se oye. Edil de la OCE y Luis, el locutor feliz. Atención, muchísima atención. Cae en la ciudad de Barranquilla el fletero que iba, estaba de gira por el país delinquiendo como la avestruz. El hombre que registra 10 anotaciones, tiene 10 títulos judiciales, habría recorrido Cali, Cartagena, Barranquilla y Soledad para seguir cometiendo robos como la avestruz.
3: Atención Colombia, atento costador de colombiana, atención Barranquilla. Un presunto integrante de una estructura dedicada al hurto al Roberto, identificado como Leonardo Armando del Barre de la Rosa, fue capturado mediante orden judicial en Barranquilla, señalado por la policía de estar relacionado con aproximadamente 19 hechos delictivos cometidos en distintas ciudades del país. Atenta ciudad, la captura fue realizada por investigadores de la SIJÍN de la Policía Metropolitana en el marco de la estrategia Sin Tregua al Delito. El detenido es requerido por el delito de hurto calificado y agravado y de acuerdo con la institución registra además 10 anotaciones judiciales.
1: Ever Ruiz, el locutor feliz, y Eddie de la OSA están presentando las noticias del mediodía.
2: Atento, muchísima atención, increíble, insólito. Atento a su factura de energía, porque desde ayer, 1 de octubre, comenzó el recargo por exceso en el consumo de energía. Desde ayer, 1 de octubre, entró en vigor el programa nacional que premia, según ellos, el ahorro de energía y penaliza a los que consumen excesivamente la energía en Colombia, como la avestruz. Con estos calores, ¿quién tiene el abanico apagado? ¿Quién apaga el aire cuando estos calores son insoportables?
3: Atento ciudad, atención, la Comisión de Regulación de Energía y Gas, GRE, estableció el esquema mediante la resolución o resoluciones 101-120 y 101-126, determina una meta individual exactamente por cada hogar y comercio basada en sus consumos históricos. Atento ciudad, oiga, para los estratos 1, 2 y 3 tendrán recargos en sus facturas de 1,3 veces el costo del kilovatio si superan, oiga, el 110% de su meta de consumo. En los estratos 4, 5 y 6 verán 1,5 veces y hasta 1,7 para los sectores comercial e industrial. Los fondos recaudados se redistribuirán como saldos a favor por los usuarios que no quieren ahorrar.
2: Oiga, y le pone uno y que el ganchito ese donde se cuelga la ropa y que no, que pone un ganchito a hacer madera y que para que la luz no te llegue tan alto, que va puro cuento. Así que agárrese, porque lo que viene son alzas en el recibo de la energía. Atentos, Cartagena, muchísima atención. Delitos de alto impacto bajaron durante el mes de septiembre, pero ¿dónde fue? ¿Dónde ocurrió? Aquí está el desarrollo de esta noticia.
3: Atención, Cartagena, atención, ciudad amurallada. La Policía Nacional en Cartagena presentó el balance de las acciones operativas y preventivas desarrolladas durante el mes de septiembre 2026, destacando importantes resultados en la lucha contra los delitos que afectan la seguridad y convivencia ciudadana. Atento ciudad, durante este periodo se lograron 478 capturas, de las cuales 436 fueron realizadas en flagrancia y 42 mediante orden judicial, evidenciando la efectividad de los controles, patrullajes y también acciones investigativas adelantadas por las unidades policiales en los diferentes sectores de la ciudad amurallada.
2: En este viernes y en la Reina 95.5 te mantenemos bien informado, muchísimas adicciones. Más de 500 firmas de paz han sido asesinados en Colombia desde el año 2016. ¿Qué pasó? ¿Qué ocurrió? Vamos de inmediato con el desarrollo de esta noticia.
3: Atención Cartagena, atención Colombia. Desde la firma del acuerdo final de paz en el año 2016, 512 firmantes de paz han sido asesinados en Colombia, según un informe del sistema autónomo de asesoría y defensa para firmantes de paz. Atento ciudad, el documento con información consolidada hasta el 31 de agosto 2026, también registra al menos 42 personas desaparecidas, más de 500 afectadas por desplazamiento forzado y 1939 investigaciones por amenazas contra personas que dejaron las armas, según el consolidado del Consejo Nacional de Reincorporación y la Corporación Consejo Nacional de Reincorporación para el Buen Vivir.
2: El Buen Vivir, señoras y señores, aquí terminan las noticias del mediodía, felicitando hoy día su cumpleaños al doctor Gustavo Ospino, oyente fiel de la Reina 95.5, la emisora que más se oye. La coordinación de JP y Néstor DJ, a las 2 de la tarde llega Cindy Watson para presentar con toda la sabrosura el show de la Reina 95.5. Edil de la Osa y Everluis, el locutor feliz, los invitamos mañana a 10 de la mañana para las finalistas de la semana, y el próximo domingo la historia detrás del canto vallenato. A don Eddie, con esa coba usted se manda el almuerzo hoy.
4: Oiga, cómo no, y vamos para cazuela de mariscos.

sintonía con la reina de las gaviotas, Tienda La Fe de Botero, Kevin Edgardo Pérez, Leonard Iriarte y mi compadre Jorge Luis Pardo, escuchando a la reina, la que más

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4: 12:51 en tu reina.

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0: para disfrutarla y compartirla con la reina de mi zona que más se oye.
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0: los éxitos más importantes de la música vallenata en este gran super viernes. Fin de semana con la emisora del primer lugar. 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

Poncho Zuleta, ¿te pones sabor al viernes? Aquí en tu reina, dime por quién lloras. Por acá tengo reporte de sintonía. Saludos con la reina del primer lugar. ¡Se buenas! Para mi compadre Roger Alfonso Hoyos, el contador de moda. Y mi compadre Zuleima Jaraba, escuchando la reina del primer lugar. En el Super Viernes. 320-54-32-955. Óyelo, Luis Arevo, aló, Puy Pibi Jai. John Samper también está pegadito, la reina esta hora. 320-54-32-955. Servicio Social, quien tenga los documentos, a nombre de Jorge Martínez Hidalgo, con cédula número 92, o mejor 9. 296-629, a nombre de Jorge Martínez Hidalgo, puede comunicarse con el 300-311-0416. Hay una excelente gratificación. Documentos a nombre de Jorge Martínez Hidalgo. Yunis Camacho, mi hermano, Dios te bendiga. 320-54-32-955. Davis Camaño. Por acá dice, estoy conectado con la reina. Paisano José que se. Reportando sintonía. En tu urbana Juan Luis Sala, Javier Julio y Humberto de Vos. Más reporte de sintonía y saludos con la reina. Mi compadre Rafa Cogollo, escuchando a la reina del primer lugar.

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0: El maestro Lima, Estación Velázquez, en tu reina, la emisora que más se oye.
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0: piquitos. Pon esa bola el viernes.
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0: Ahora que tengo un reporte de sintonía, saludos. Al 320-54-32-955, 320-54-32-955 del primer lugar. Solo para Yuri Herrera, que está pegadita a la reina. Está

Yo también dice buenas. Aminta Peña. Para Yarlenis, que dice buenas tardes. Hola JP, para Roquelina Quintana. Wilmer Esterón. También está pegadito la reina a esta hora. Buenas tardes. Hermano Triple Cero. Entrada a Rosbarato hacia el puente del 20 de julio. Hay un camión varado en toda la bajada del puente. Ese es mi compadre Giovanni Marimón.

0: Está conectado con la reina, la emisora que más se oye. ¿Qué dice mi compadre?
1: Roberto Hortala Garmendia en tu cara, aquí reportando sintonía a los 95.5. Saludos a Risto Figueroa y a Javier en Canadá.
0: Ok, mi compadre, gracias por escuchando 25.5, la que más se oye. Samir Julio, el Pokémon de Mandela, Johnny Beleño, la Sierrita. Otro que dice Luna, para Nancy Montero. Otro que dice, buenas tardes, JP, me regalas una canción de Diomedes. ¿Cuál es la canción? Me la regalo de una aquí en la reina. Una con el más grande, Diomedes.
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con mucho respeto, le vamos a dar un aplauso, pero aquí en el conjunto de más con nuestro medio. Sé que el público al escucharlo también lo va a recibir con...

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5: 1:52 en tu reina.
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1: Oiga, sí, señores, se mueve el mundo vallenato. Y te cuento que Mono Zabaleta, oye, vive definitivamente un gran momento con su público, con sus seguidores. Y bueno, esta vez en Montería, el turno fue para Montería. Y bueno, Mono Zabaleta fue recibido con todo el cariño de su gente. Y se nota, así lo demostró el público con Mono Zabaleta, quien atraviesa un increíble momento. Es una de las noticias de esta semana. En el mundo vallenato se mueve el mundo vallenato. Detalles a través de nuestras redes sociales.
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0: Luis.
1: Oye, la reina del vallenato, la reina del primer lugar. Buenísimas tardes para todos ustedes, mis oyentes, mis reinistas. Hoy ya es el primer viernes de octubre, el segundo pre de este 2026, que estamos caminando, que estamos disfrutando, por supuesto, en compañía de la reina del vallenato, la reina del primer lugar.
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1: Hombre, sí, señor, el más parrandero del viernes, con toda la alegría, con toda la actitud y el sabor vallenato de la reina. Además, muy atento, ya voy a estar devolviendo llamada porque tengo muchos regalos para ustedes. Nuestros oyentes, el primer lugar, atento a todas las sorpresas que traemos para ti en el transcurso del show de la reina. Reina, repórtate, whatsappea, manda tu saludo y más por nota de voz. Vas a mandarme tu nombre y con quién estás pegadito a esta hora, la reina 95.5. Si estás en el trabajo, si estás en la chamba, si estás en el camello, si estás en la casa, si estás en tu tienda, en tu carro, en tu emprendimiento, repórtate ya en este viernes porque nos vamos modo coba, modo saludo.
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1: Oye, qué vaina linda, papi, no hay magia. Aquí aparece el cacique, Dios me dé Dios, óyelo.

0: aquí continúa a través del show, el show de la reina 95.5, y está la gente conectada disfrutando. Saludos para acá, para Johnny y para Chucho Char, Colombia. Un abrazo para ellos. Aquí me dice Cindy, Johnny G y Chucho Char, Colombia. Hay un abrazo para ese combo. Para el Pokémon en Mandela, que también está reportando la sintonía. Y bueno, voy de un agua a chapear contigo. Un abrazo también a mi amigo Franklin Quintana, que va rodando con la reina del vallenato. Hola, ¿qué tal? Buenas, buenas. Feliz tarde, el show de la reina de viernes. ¿Con quién?
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0: Oye, ahí está todo volumen. En sintonía con la reina, eso va, eso va. Hola.
2: Hola, Cindy, reportando sintonía del barrio Mariacano, Elvira, y está pegadita con León y Mar.
0: Sí, señor, con la reina, no hay más, definitivamente. Un abrazo para ti, para todos los que están conectados contigo allí, pegaditos a la reina, viernes de saludo, viernes de coba, y viernes de parrandear con la reina del vallenato. Hola.
3: Hola, hola, Cindy Wilson, ya llegamos a la sintonía, a escuchar a la reina, que ya llegó a la reina a los 95.5, Sebastián García, Hermes Beltrán, el popular Pipe. Estamos en sintonía, Ríe Producciones, desde el taller BC Audio, escuchando a la reina del vallenato.
0: Oye, claro que sí, a la reina del vallenato, actitud de viernes, actitud pre. Estamos en octubre, señoras y señores, viene noviembre.

0: esa temporada del año, por supuesto, con la Reina 95.5 y la reconcha, el Basile y el desorden de la espuma con la Reina en el primer lugar. Para Tania Julio, que también se activa con la Reina. Mi amor, un abrazo para ti. Vamos a whatsappear con oyentes que nos mandan allí su nota o su reporte de sintonía. ¿Desde dónde están en sintonía? ¿Con quién están en sintonía con la Reina? Hola.
1: Muy buenas tardes, igual tú, me llamo Tania Julio, pegadita a la Reina, la 95.5, de aquí de mi trabajo, San Potabés, San Fernando. Aquí me encuentro en mi labor, gracias.
0: Ok, mi amor, un abrazo para ti, para toda la gente que está modo labor, modo camellación, como decimos. Hola.
2: Buenas tardes, Cindy Watson. Estamos sintonizadas desde acá del barrio Fredonia, Cindy Canaval y Aya Lucía Gabriel.
0: Ok, mi amor, un abrazo para ese par de reinotas activas con la Reina. Hola.
3: Buenas tardes, Cindy. ¿Cómo está? ¿Cómo ha pasado? Para decirle, felicitar a Yesid Espinosa Castro, allá en Turbana, Bolívar, que hoy se encuentra de cumpleaños, para que me lo felicite con un disco de Poncho Zuleta. El Ruiseñor Herido. Feliz cumpleaños para Yesid Espinosa Marrugo, allá en Turbana, Bolívar.
0: Un abrazo para toda esa gente bonita que nos escucha y nos sintoniza, la Reina del Vallenato, la Reina del primer lugar y el show de la Reina, modo viernes.
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3: Colombia, 2:45 p.m.
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1: Oye, se mueve el mundo vallenato. Y te cuento que el rey de los pueblos, Farid Ortiz, que de hecho lo tuvimos en exclusiva en una entrevista a través de La Reina 95.5 vía telefónico. Y hoy en sus redes sociales tuvo el placer de anunciar a sus seguidores su nuevo álbum, Las 12 del Rey. Un álbum hecho con amor, con pasión, con dedicación, con canciones para todos los gustos y para disfrutar de principio a fin. El rey de los pueblos concluyó: esto apenas comienza, estén muy pendientes a mis redes sociales porque vienen grandes sorpresas y muchas novedades alrededor de este nuevo proyecto. Así se mueve el mundo vallenato.
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lo ajeno se respeta. Sí, señora, ahí está Silvestre Dangón en tu reina 95.5. La reina de todos, la reina que más se oye. 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Son las 3:13. Aquí estamos en tu reina, la mampana del vallenato. Y bueno, para todos los oyentes que están conectados, ya vamos a seguir saludándolos. Enviando sus reportes de sintonía. Tengo cantidad de reportes de sintonía. Toda esa gente que tiene la mejor actitud en este viernes de reina, viernes del primer lugar, viernes parrandero, viernes.

0: Rey de los Pueblos, Farid Ortiz, artista que tendremos en 8 días en el preludio del barrio El Pozón con la Reina 95.5, Farid Ortiz. Oye, que ha dado de qué hablar esta artistaza con el sello de la Reina. Lo tuvimos en exclusiva ayer en el Rey de la Mañana contándonos de su nueva producción que se viene con toda, y de hecho también nos dio en exclusiva que se viene una alabanza, una canción para Dios, incluido en los 12 de El Rey, Rey de los Pueblos, Farid Ortiz, y que vamos a disfrutar, por supuesto, con ustedes, nuestros oyentes del primer lugar, el próximo viernes en el barrio El Pozón. Por acá vamos con notas de voz, oyentes que están whatsappeando con nosotros a través de la Reina. ¿Qué tal? Buenas, buenas. Hola.
1: Buenas tardes, Cindy Watson, Dios te bendiga. Reportando sintonía desde acá del barrio Villa de Aranjuez, Rubí Beltrán Torres.
0: Ok, un abrazo para ti, mi Ruby. Más oyentes, whatsappeando, ¿qué tal? Hola.
2: Buenas tardes, Cindy Watson, ¿cómo estás? Dios te bendiga. Cindy, reportando sintonía aquí desde Torices. Me regala la canción Beso Embriagador para dedicársela a mi esposa, que es mi embriague total desde hace 13 años de matrimonio.
0: Ay, qué bonito. Feliz tarde. Listo, corazón, claro que sí, feliz tarde para ti. Por acá me reporta sintonía también Rosita desde el barrio Chile. Mi amor, un abrazote y gracias por sintonizar

0: reina del vallenato. Hola.
1: Buenas tardes, Cindy Watson, regadita la reina desde aquí del barrio Las Palmeras, Noelia Navarro. Sintonía.
0: Eso, sintonía, y está todo volumen, esa es la actitud de viernes de fin de semana. Y tu reina, hola.
2: Cindy Watson, buenas tardes, un saludo para la gente del Garrobo. A ver, me complace con la canción.
0: ¿Cuál?
2: Una sola palabra de Farí.
0: Ok, listo, mi vida. Un abrazo para ti, más oyentes en el show.
3: Buenas tardes, Cindy Watson, aquí reportando sintonía 25.5. Salúdame a Víctor Figueroa, a Javier en Canadá.
0: Ok, un abrazo para ellos que están conectados a la reina en este viernes. ¿Qué tal?
4: Estamos en sintonía de Dallas, Tensa. Un fuerte abrazo para mi gente en Colombia.
0: Eso, sí señor, sintonía internacional, otro oyente más, buenas.
5: Buenas tardes, Cindy Watson, te saluda Carlos Augusto Ramos de La Rosa, de aquí el barrio Torices. Para que me haga el gran favor de complacerme con la canción de Calé Morales, Despertar Contigo, y enviar saludo a la amiga Yolima aquí en el barrio Torices, en el barrio Chapacuá, la prima Nelsy Ramos Arroyo, y en el 2 de noviembre a la amiga María Bernarda.
0: Ok, mi vida, un abrazo para ellas que están pegaditas a la reina. Por acá me dice Cindy, aquí estoy en sintonía total desde varias vías, están sintonizadas con la reina. Ahí está Quique Rincón en el FXT 097. Eso me encanta, ¿no? En todos lados, una sola, tu reina 95.5. que aparece Nelson Velázquez, la voz de Cristal, artista que tendremos el próximo viernes en el barrio El Pozón. Y si es vallenato, es la reina.
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3: Colombia, 3:48 minutos.
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1: Oye, sí, señor, en el show de la reina, todo el sabor novembrino. Un saludo para Karen Pitalúa, nuestra fiel reinista, que ahí está, pegadita a la reina, 95.5, la reina del primer lugar, y como dice la vieja Tulia.
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1: Sí, señor, seguimos en este viernes con la mejor programación del Vallenato de la Reina. Oye, y el próximo viernes estaremos calentando motores justo a esta hora. Ya nos alistamos para el gozón, para el preludio del barrio El Pozón. Farid Ortiz, Nelson Velázquez, la voz de cristal y todo el stand de la reina, 95.5. Vamos a whatsappear contigo. ¿Qué dicen mis reinitas? ¿Qué dicen mis oyentes? Hola.
3: Buenas tardes, mi estimada amiga Cindy Watson. Un saludo para mis coterráneos sanjuaneros, okay, de pura cepa. Para que me complazca también con la canción Puede Ser Que No Me Olvides, de Miguel Herrera y Julio Rojas Buendía, el crédito sanjuanero.
1: Oye, un abrazo para toda esa gente bonita desde San Juan, activos con la reina. ¿Qué tal? Buenas tardes.
4: Buenas tardes, Cindy, reportando sintonía desde Villa Rosita, para que me haga el favor y me felicites a mi madre Margarita Suárez de Puello, que se encuentra de cumpleaños en el día de hoy. La felicita a su hija Liliana, Ana Mercedes, Luis Carlos, en especial sus nietos Luisa, Victoria y Lucas, y su esposo Luis Puello.
1: Ok, claro que sí, muchas bendiciones para ella en su día, que lo cumplan feliz, muy feliz. Y por supuesto, la parranda es con la reina, 95.5, porque llegó el viernes, estamos en octubre.

0: niño bonito, ahí está Iván Villazón en tu reina del primer lugar. Son las 4:32. Seguimos en este super viernes de Reina, el show de la reina que está modo novembrino, sí señor.
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0: Épale, sí señor, en 95.5 en este super viernes. Y bueno, voy contando de saludos, tengo cantidad de reportes de sintonía. Y eso me encanta, ¿no? La gente activa, la gente conectada, la gente que dice presente con la reina en este viernes.

0: saludando a toda la gente por aquí con nombre propio y todo. Un saludo para acá para Horacio Méndez. Y bueno, voy a whatsappear contigo. Hola, hola. ¿Qué tal, mi gente linda?
1: Cindy, buenas tardes. Habla Félix. ¡Feliz día! ¡Feliz día! Escuchando los 95.5 como siempre, todas las tardes y todas las mañanas y todo el día. Cindy, ponme la canción Jamás Me Cansaré de Ti, de Miguel Morales. Gracias, Cindy.
0: Ok, mi vida, un abrazo para ti. Gracias por estar conectado en este viernes, parrandero viernes del primer lugar con tu reina. Hola.
2: Buenas tardes, Cindy Watson. Yo te bendiga a ti y a todo tu equipo de trabajo. Estoy reportando sintonía de la Crisanto Luque. Okay. Para que me hagas el favor de complacerme con la canción de los Betos. Rina.
0: Ok, listo, mi vida, un abrazo para ti, más oyentes en el show de la reina, el número uno de tus tardes, interactuando con todos nuestros oyentes que se reportan a esta hora. Hola.
3: Cindy, para ver si me puedes hacer favor de complacerme con la melodía del disco de Rafael de Jesús, Hombre de Cría.
0: Ok, listo, mi compadre, artista que estuvo hace como 15 días aquí con todos nosotros, compartiendo y celebrando amor y amistad con tu reina. Hola.
4: Buenas tardes, Cindy Watson, reportando sintonía del barrio El Líbano. Para que me complaca con la canción Rosa Roja de Miguel Morales.
0: Hey, un abrazo para ti, están bastante románticos. Oye, Pierre, mi compadre, hola.
5: Buenas tardes, Cindy Watson, Pedito La Reina, 95.5, Anderson Pérez, de Barrio La Cantaria. Reportando sintonía y para que me saludes a mi bella esposa y mesa que está por ahí laborando y me puedes complacer con la canción de Diomedes, Sin Medir Distancia. Gracias, buen día.
0: Ok, mi compadre, un abrazo para ti, para ella que está ahí pegadita a la reina. 95.5, hoy es viernes, mi gente, vamos a ponerle sabor a este viernes y recuerda, la parranda es con la reina. 95.5, también te complazco, Diomedes Díaz, Sin Medir Distancia.
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5: En Colombia, 4:50 minutos.

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0: Bendito mi vida, bien Gracie por ti, Gracie for you, vaya. Pues mañana es tarde, Jacobo Fonseca. Talento de la casa a través de tu reina, la reina del vallenato, la reina del primer lugar. Marcamos ya las 5 de la tarde con 12 minutos. Aquí estamos en este viernes, viernes sabroso, viernes parrandero, viernes del primer lugar, viernes para destapar una hot free. Oye, en Cartagena la champeta no es solo música, es lo que nos une. 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Y la que sí está, mejor dicho, en Guayabay la va a seguir, es mi viejita Tulia, que está justo con toda la gente de Bavaria, con toda la gente de Águila, desde la calle vieja. Tulia, destápate una, mi nombre.
1: ¿Qué pasa, niña?
0: Que te destape.
1: ¿Qué pasa?
0: Viejita, destápate una.
1: Cindy, estoy de local, niña. Aquí es como quien viene o como quien va. Pero no sé dónde. No, ¿dónde es que estoy ubicado yo? Venga, venga, venga, venga, venga, ubicarla, doña Tulia. 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
2: Es BJ, por BJ, y me siento feliz con ustedes, y ustedes son una gran persona.
1: 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Compadre, nombre suyo, compadre.
3: Dilson Carmona.
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1: Ve, y aquí está la reina, 95.5.
3: Y estamos con la reina 95.5.
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0: Oiga, pero por supuesto, destápese una. Oye, pero vaya, y de frente y todo, ¿eh? ¿Viste tú? Un abrazo para toda esa gente que está allí disfrutando este viernes con el sabor vallenato de la Reina 95.5. Aquí está un artista que estará el próximo viernes en el barrio El Pozón, Nelson Velázquez. La...

0: Mira, para Andrés Perosa, para Juan Pablo, que también me dice, oye, Cindy Watson, aquí estoy, modo rey, y esperando el partido amistoso de Colombia, Paraguay, a las 7 de la noche. Ok, mi compadre, un abrazo para ti, también para Alvarito Jiménez. Me dice, mándale el saludo en Clemencia, al niño Milan, a Beatriz, a Margarita, a Auri y a todo ese combo que está activo con la reina. Muy atentos a nuestra programación de este fin de semana. Mañana, finalistas de la semana, el domingo, la historia detrás del canto vallenato. Un abrazo por acá para Reinaldo Polo, que también se conecta con la reina del primer lugar. Te recuerdo nuestras redes sociales, Instagram, Facebook, TikTok, para que, pues, por supuesto, nos sigas por allí. Dale me gusta, comparte nuestro contenido. Ahí está justo la entrega masiva de todos los ganadores con la reina y el gigante del hogar. Ayer hicimos la entrega masiva cerrando con broche de oro esta actividad. Y alístense, porque lo que se viene será mucho, pero mucho mejor.
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0: Saludos para Ainara Martínez en Soplaviento, de parte del doctor Hernando Martínez. Ahí está pegadito a la reina desde Antioquia. Qué opuesto, un abrazo para ti. Y aquí estamos, modo noviembre. Hoy es

0: y señores, 5:40 PM. Aquí estamos con todo el sabor en tu Reina 95.5, la que más se oye. Papi, no hay más y regreso, me voy por allá por los cuatro cruces, ahí donde está la super tienda Ciudadela 2000, con toda mi gente linda de Águila Light. Destápate una ahí, vieja chiqui. Ahí está la chiqui de Colombia. Llegó la chiqui, llegó la chiqui. Y también por allá está compadre mío. Aquí está mi compadre, con todo el sabor.
1: ¡Epa!
0: Sí, señor, epa, epa.
1: Niña.
0: Dígame, vieja Tulia.
1: Niña, estoy que me bebo sola.
0: Ay.
1: Ojo, pues. ¿Qué? Vienes para acá, niña, vienes para acá para esperarte.
0: Espérame para allá, que para allá voy. Y venga, mira, voy con la chiqui, voy con la chiqui. Espérate aquí, que la chiqui te va a saludar, ¿ves? Saluda a la vieja Tulia aquí, que está tomando fría. Ya va para esa chiqui.
2: Para esa, doña Tulia, ahora me tienen que emborrachar.
1: No, niña, aquí no hay cerveza, aquí tenemos que mande. Marta García, la que vende el pescado aquí. Marta, ¿cómo está, niña?
3: Bien, gracias a Dios.
1: A ver, venga. Tulia, espérese, cógela con calma. 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
1: Oiga, y aquí está, ya cerró.
3: Sí,
1: un golpe bajo que haya cerrado, pero el que no ha cerrado es el compadre. Compadre, nombre suyo.
4: Alex Álvarez
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0: Oye, sí, señor, con todos nuestros oyentes, el sabor de águila. Y, por supuesto, el sabor vallenato de la Reina 95.5, la número uno. ¿Cómo te quiero, mi cartón?

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4: En Colombia, 5:49 minutos.
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0: ¿Cómo, cómo? No escuché, no escuché.
1: Viven como dos leones. Y ella, como es inteligente, los tiene patinando en seco. Le hace creer a todos los del barrio que anda soltera, piensen.
2: Sí, ¿cómo no?
1: Y yo le reclamo, ay, entonces, ellos o yo, y ella me dice.

0: estamos en tu reina 95.5, modo viernes, modo fin de semana, con la mampana del vallenato, la reina del primer lugar. 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Me dicen que la vieja Tulia quiere acabar con todas las frías que hay ahí. Y además que, bueno, va la chica en camino. Así que agárrate, vieja Tulia.
1: ¿Qué pasa?
0: Ya
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0: Dígame.
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1: 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Uno de los trabajadores, ¿cómo queda hoy el partido Colombia-Paraguay?
4: Queda Colombia 3-1.
1: 3-1, dice aquí uno de los trabajadores. 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
0: Oye, pero por supuesto, espérame, guárdame el puesto ahí en primera para vernos el partido de Colombia. Para salga de aquí, me voy con la vieja Tulia y con Soyle a pegarme unas de Águila Live. Y más que llegó la chiqui, ya, tú sabes, la chiqui le pone el sabor. Oye, vamos con canciones en este viernes, fin de semana, de tu reina, la que más se oye, el mundo se acaba.

0: regálame un beso. No importa que sea chiquititico, pero chiquitico. Y ahí está la viejita Tulia. Oye, modo sabor con Águila Live. Está justo ahí en los cuatro cruces de la de supertienda Ciudadela 2000, vieja Tulia.
1: ¿Qué pasa? ¿Qué pasa? Ajá, niña, ya se fue la Chiqui.
0: Nada, todavía está aquí, que va para allá.
1: Bueno, ¿y cuál es el pasillo de la Chiqui?
0: Chiqui.
1: Va en la mañana en busca de Luis. Ajá, y a esta hora, ¿quién está buscando allá?
0: ¿Que a quién está buscando a esta hora? Pregunta la vieja Tulia, Chiqui. Pero ve, háblale al micrófono, Chiqui. Ajá, Chiqui. Ay, Chiqui se quedó ahí callada. La vieja Tulia la dejó callada.
1: Vamos, mano.
0: Ajá, hombre.
2: Oye. Estoy buscándote a ti que para que me emborrache, para ir para que sea.
1: Mierda, niña, vete para la Ciudadela. Mándate. 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
2: Voy ahí, voy ahí. Voy ahí.
1: Llega rápido, me avisas en cuánto tiempo llega para yo irme. A ver, a ver, a ver. Aquí está el artista, BJ, artista, ¿cómo está usted?
3: Juan Benítez, BJ, pintor de moda.
1: Juan Benítez.
3: Cristo.
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1: Oye, que en la bemba, Cindy. Hombre, estos muchachos no quieren respetar aquí. 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
1: Deja de hablar tanto, niño, y mándame la mía. Cindy, sigue tú allá, mami, porque voy a quitarle 12 pesos a este señor aquí, ¿ve?
0: Bueno, voy para allá con la Chiqui. Espérame, vieja Tulia. Hombre, de sabor, vamos para allá, vieja Chiqui. Y tú quédate pegadito este fin de semana con tu Reina 95.5, lo mejor del vallenato para ti.
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3: 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En Colombia, 6:46 minutos.
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